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2: Son las 23 horas con 12 minutos.
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1: Son las 23 horas, con 26 minutos.
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7: Bienvenidos a un nuevo episodio. Soy Claudia Mejía. Creo que han escuchado por ahí en las noticias sobre este gusanito, el gusano barrenador. Hoy tenemos a un invitado, es un infectólogo, es el doctor Bruno López. ¿Cómo estás?
8: Muy bien, muchas gracias.
7: Gracias por estar aquí y hablar sobre este tema. Sí da miedo, ¿verdad? O sea, sí ha como que metido miedito en la población.
8: Pues lo que se ve da más miedo, ¿no? A veces puede ser más peligroso para la vida en corto plazo una bacteria que no vemos, pero estos como los se pueden ver al ojo desnudo, como se dice,
7: claro.
8: La verdad es que sí generan miedo. La invasión de animales o humanos por este tipo de moscas en su fase larvaria, que son los gusanos, y que esa es una miasis, ¿no? Prácticamente es el término de miasis. Pero esta es una fase intermedia de la vida de la mosca, ¿no? Tiene que estar, llega como la mosca, se para en el tejido, puede ser incluso en una herida, en los conductos auditivos, las orejitas de las vacas, en la boca de un humano, en una herida de un pie de un paciente con diabetes, por ejemplo, con pie diabetes. Se para ahí, deja sus huevos y esos huevos eclosionan, pues se abren, digamos, y se producen la larva, el pequeño gusanito. Y una vez en mosca va a otro, se reproduce con otro macho y va a volver a buscar otro sitio donde alojarse. Todas las moscas llevan esa fase. Hay una que es bastante curioso porque ella prefiere poner sus huevos. Se llama Dermatobia, le llaman la mosca peluda en algunas regiones. Aparte, o sea, del gusano guardado. Se ve similar. La verdad es que la mosca sí tiene unas características en los colores. Por ejemplo, la mosca del gusano barrenador, el Coclyomia hominivorax, que es un nombre así científico, digamos, tiene color como verdáceo. Es color verde.
7: Ay, son
8: es
7: esas
8: grande,
7: moscas grandes.
8: Verdes, exacto. Ay. Con una la espaldita así como verde.
7: Okay.
8: Y que vuelan pues rápido, a grandes distancias. Y esa, y pues se pueden diferenciar en la morfología que tienen. Lo que sí cuesta más trabajo es en la fase de larva, el gusanito, diferenciarlo de otras especies. Ahí sí, porque incluso tienes que verlo con el microscopio, ver ciertas estructuras. El problema del gusano barrenador es que puede dar cuadros graves porque le gusta el tejido humano vivo. Entonces es un parásito obligado, es decir, para que desarrolle todo su ciclo de vida necesita una herida de una persona viva para que ahí siga penetrando en el tejido. Barrena, es decir, por literal su nombre, entra, va escarbando el tejido sano y hasta meterse más adentro, hacer cavidades y crear hasta, y por arrastre pues lleva bacterias y ahí puede crear infecciones también ¿no? Por bacterias. Entonces esa es la importancia que tiene. ¿Qué pasa al ganado? El ganado pues se enferma, ¿no? Se enferma porque se llena, si lo dejan sin un tratamiento, penetra y le da un cuadro grave de invasión de este gusano. A la par, pues al abrirle esas cavidades, deja que bacterias entren y le da sepsis también al ganado y mueren muchos.
7: Y puede morir.
8: Exacto. Y es tan difícil a veces, en una sola puesta de una mosca de gusano barrenador, el Coclyomia hominivorax, que es el nombre de la mosca, al poner en una herida, en una cavidad, sus huevos, pone hasta 200 en una sola. Y de esos evolucionan hasta el 70%. ¿Cuántos gusanos se van a producir?
7: ¿Todos son los que barrenan?
8: Y todos al mismo par pueden ir barrenando.
7: O sea, es muy rápido.
8: Entonces, por eso a veces tienen que sacrificar al ganado. Porque ya están tan invadidos que es imposible quitarle todos.
7: Pero esto ya estaba erradicado.
8: Esto ya estaba erradicado.
7: Desde los 90s, ¿no?
8: Desde un programa de erradicación del 70 al 92. En el 92 se declaró que era libre de México y Estados Unidos. ¿Cómo lo hicieron? Pues liberaron muchísimos cientos miles de millones de machos, pero estaban radiados, o sea que eran infértiles, digamos.
7: Okay.
8: Entonces se reproducían con moscas hembras y las moscas hembras lo que tenían era producción de huevos sin larvas, o sea eran huevos estériles, digamos, ¿no?
7: Uh-huh.
8: Y así ya dejaron que no se reproducieran hasta que finalmente desaparecieron. Esa fue la técnica que usaron.
7: ¿Y por qué ahora regresó?
8: El problema, donde no realmente, aparentemente se había erradicado, pero había pequeños brotes, por ejemplo, en Panamá, en Puerto Rico.
7: Centroamérica.
8: En Centroamérica, en varios, en Venezuela. Y por ahí había esos pequeños brotes. Con la cuestión de la inmigración y el tráfico ilegal de ganado, ahí empezó, por eso Chiapas fue la primera zona. Y de ahí, así es como hemos venido con los casos. Chiapas empezó primero el año pasado con hasta un total de El año pasado cerró con 90 casos en todo el 2025 y en 2026, al corte al 3 de julio, lleva ya 55 casos. Y después empezó a extenderse ahora nuevamente a Hidalgo, a Jalisco, Hidalgo con 28 casos, Hidalgo con 13, de humanos, humanos con infección. Ha ganado, ha habido más. Oaxaca 39 casos, Puebla 35, Veracruz 90 casos, 24%, es el que más casos tiene ahorita en todo lo que va de este año.
7: Me impresiona los casos en humanos porque, ¿cuáles son los factores? Supongo que la mala higiene o la falta de higiene es lo que pues provoca esto.
8: Bien lo comentaste, la falta de higiene es la primera parte de esto, ¿no? ¿Por qué? Porque si yo baño a mi perro o a mi gato, yo mismo me baño a lo mejor una vez por semana, pues dejo, o dos veces por semana, dejo que todos estos días una mosca se pare en una herida, en alguna lesión, más si es una persona ya frágil, por ejemplo, los animales, las mascotas a veces pueden ni siquiera darse cuenta, ¿no? Pero un humano, por ejemplo, con una pequeña herida, que bueno, muchos lo vemos, por ejemplo, con pacientes ancianos, ¿no? Que tienen ya algo de demencia, que solo están en cama y que pueden estar un poco descuidados porque no están al 100% con ellos, pues se le puede parar hasta en la oreja, en la nariz, y ahí dejar los huevos y convertirse en gusanos. Vamos a poner un ejemplo de un paciente con pie diabético que de por sí ya tiene demencia y que solamente está en cama, ya no comunica, tiene muy poca movilidad, y de repente pues llega, pues lo encuentran sus familiares con una lesión en su pie, con unas gusanos. Al menos para la persona que no se dedica al 100% a esto, ver los gusanos no va a poder distinguir si es una de estas de mosca doméstica o si es de gusano barrenador o Lucilia, no va a saber. Entonces hay que ver de que no se trate de que efectivamente que sea gusano barrenador. Y lo siguiente es que no podemos quitarlos y echarlos a la basura. ¿Por qué?
7: Porque eclosionan de nuevamente como mosca, ¿no?
8: Y vuelven a reproducirse y a contaminar el ambiente otra vez y a infectar otra pacientes o huéspedes. Entonces lo que necesitamos es quitar la mayoría, recomienda, si no tenemos en ese momento la posibilidad de que nos ayuden a supervisar qué sea, echarlos en un frasco con alcohol. Con alcohol prácticamente se preservan intactos. Mueren, pero se preservan intactos los gusanos. Echamos una porción en alcohol y lo demás tenemos dos opciones. Una es incinerarlos o inundarlos de alcohol y dejarlos en un recipiente cerrado. Aparte de las muestras que ya tenemos, ¿no? O jabón, agua de jabón y dejarlos ahí encerrados. No recomiendan enterrarlos para que puedan reconocerse al microscopio de qué se trata. Si es Lucilia, si es la mosca doméstica, no pasa nada, ¿no? Finalmente tenemos muchos años viviendo con ellos. Lo ideal es tener mosquiteros, una buena higiene, si se encuentran, reportarlos para ver de qué se trata.
7: ¿Estas son como medidas ya teniendo ahí al gusano?
8: Sí, hay que ir a atenderse porque sí tiene sus cuidados cómo retirar estos gusanos. A veces si uno los retira nada más, la misma persona familiar del paciente los retira, puede a veces también lastimar al paciente, puede favorecer que también haya una infección. En este momento que como vemos vamos en incremento de casos, sí es importante cada vez que lo tengamos reportarlo y o acudir al centro de salud, a la clínica familiar para que sea revisado.
7: ¿Qué otra medida importante de las que ya hablamos para reforzar?
8: El cuidado de pacientes que están postrados en su cama, pacientes que son inmóviles, pacientes que tienen alteraciones neurológicas que no permiten sentir incluso dolor a veces o comunicar qué problema tienen. Esos son los que deben tener especial atención e incluso hacer una rutina diaria o cada vez que se haya el baño de estos pacientes, el aseo de ellos, revisarles la oreja, revisarles la nariz, revisarles la boca, incluso hasta las cavidades geniturinarias, por ejemplo, ¿no? La vagina, el ano, a veces también es un lugar donde se pueden alojar las moscas y ahí dejan los gusanos. Y muchas veces puede pasar mucho tiempo ahí y nadie se asome a ver. El gusano barrenador, cuando ya empieza a dar síntomas, incluso dolor en el paciente, ya seguramente ya penetró más las cavidades. O sea, cuando está muy superficial, la verdad es que ni siquiera puede dar nada. O a veces puede ver uno, por ejemplo, una herida que se pone más roja, o que se abulta, ¿no? Se hace un bultito en el tejido. La oreja, por ejemplo, hasta que ya empieza a penetrar el tímpano, más adentro, ahí es donde ya empieza a dar dolor, pero puede no dar ningún problema. Entonces aquí yo creo que no es conveniente esperar hasta que haya un síntoma.
7: Si llegamos a ver esto en pacientes, en mascotas, ya decíamos que hay que reportarlo para, ya tengo el número, es el 800-751-2100. Él es el doctor Bruno López, infectólogo. Gracias por estar aquí.
8: Muchas gracias.
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1: Las 0 horas, con un minuto.

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1: Las 0 horas, con 36 minutos.

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1: La una de la mañana, con 6 minutos.
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1: La una de la mañana, con 35 minutos.
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1: Las 2 de la mañana, con 4 minutos.

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1: Las 2 de la mañana, con 37 minutos.
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2: Son ya las 3 de la mañana, con 6 minutos.
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1: Son ya las 3 de la mañana, con 37 minutos.
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1: Las 4 de la mañana, con 5 minutos.

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1: Las 4 de la mañana, con 34 minutos.
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1: Son ya las 5 de la mañana, con 5 minutos.
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1: Son ya las 5 de la mañana, con 35 minutos.
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1: Las 6 de la mañana, con 5 minutos.
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0: 6 de la mañana con 15 minutos.
1: Mensaje del arzobispo Jorge Carlos Patrón Wong.
2: Pidamos al Espíritu Santo nos llene de sabiduría para saber vivir cada etapa de la vida desde el amor y desde la fe que hemos recibido en el bautismo. Que el fuego del amor de Dios nos llene y nos lleve a anunciar con alegría el Evangelio donde nos toque vivir. Perdamos el miedo, superemos las heridas, colaboremos abierta y generosamente a la voluntad de Dios y en los proyectos evangelizadores de la Iglesia. Todo a Jesús por María, todo a María para Jesús. Dios te bendice.
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1: Las 6 de la mañana, con 31 minutos.
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0: 6 de la mañana con 45 minutos.
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1: Buenos días, las 7 de la mañana, con un minuto.
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1: Buenos días, las 7 de la mañana, con 15 minutos.
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1: Buenos días, las 7 de la mañana, con 28 minutos.
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1: Buenos días, las 7 de la mañana, con 30 minutos.
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0: salvación.
1: Dios les bendiga en este día, amados hermanos en Cristo y queridos radioescuchas que están sintonizando este programa. Damos gracias al Señor por la oportunidad de llegar hasta donde usted se encuentra y poder transmitirle la palabra de Dios, atendiendo al llamado del Señor Jesús cuando dijo: «Id por todo el mundo y predicad el Evangelio a toda criatura». Tenemos la confianza puesta en el Señor que usted será bendecido en gran manera al recibir la bendita palabra de Dios, palabra fiel y verdadera, palabra de salvación, gozo y paz. Lo invitamos a que abra su corazón y crea en las promesas que Dios nos ha dado a través de su palabra. Y ahora con ustedes, el evangelista Arturo García. Dios les bendiga.
2: El Señor bendiga a todos mis amados hermanos. Dije a todos, no dije uno nomás, a todos mis hermanos en Cristo Jesús, Señor nuestro. Un saludo de todo mi corazón. No vaya a pensar que no. Sí, saludo a todos los que me escuchan. El programa me han llamado bastante, estoy bien contento porque, pues, dicen unos que me llaman en la madrugada, disculpe que lo molesto, no diga eso porque para eso me mandó Dios. Y dígame usted, ya escucho y luego oro. Me han llevado a hogares donde están peleados el esposo y la esposa, y pues llevo palabra de Dios. Y ¿quieren que se acabe esta fiesta del diablo? Pues nomás abrácense, perdónense y oramos y ya está. ¡Ya está! No, pero que es un hipócrita, que es, que ni qué. Bueno, entonces no se arregla nada. Pues podemos orar, pero ustedes no quieren. Es que quieran. Y ahí se acaba toda la fiesta del diablo. Porque el diablo tiene fiesta cuando usted lo trae todo destruido y destruye el hogar y destruye la familia entera. Pero vino Cristo para deshacer las obras del diablo. Pero si usted quiere, ¿eh? Así que, manito, pues doy gracias a Dios por la oportunidad que Dios me da de estar con ustedes. Y también le doy gracias a Dios por los hermanitos que han enviado sus ofrendas de todo corazón. Mire, a veces le digo del que vaya a telégrafos, pero le voy a explicar. Llámeme por teléfono si usted siente en su corazón mandar una ofrenda, y yo le doy el número de Coppel. Inmediatamente, hasta sábado y domingo y todos los días puede usted ir, y luego me llama: hermano, le puse una ofrenda de tanta cantidad, y si usted quiere pagar los programas de radio que pago cada mes y televisión, pues le mandamos el recibo para que usted vea que esto es de Dios. Alabado sea el Señor y usted sea súper, súper bendecido. ¿A quién bendice Dios? Al que no da, Dios bendice al dador alegre. Qué bonito se oye, ¿verdad? Es hermoso, hermano. Fíjese que yo aprendí de la palabra, cuando yo doy a personas necesitadas así, y me dice: gracias, hermano. No, a mí no me dé gracias. Dígale: gracias, Señor. Y Dios me va a bendecir a mí, porque Dios bendice al dador, al que da. No dice: Dios bendice al que no da. No, al que da. Aleluya, qué bonito se oye, ¿verdad? Dijo el hermano: ya lo sabemos. Sí, pero no lo haces. Hermoso es que lo hagas, y así está la bendición de Dios. Manito, quiero hablarte de la palabra de Dios. Vamos a leer en el libro de San Lucas. Acuérdense que primero es Mateo, Marcos, Lucas y Juan. Luego siguen los Hechos. Si usted necesita una Biblia, porque sí la necesita, pero falta que usted la quiera, y usted quiere pues comprar una Biblia, pues usted me habla por teléfono y tengo la Biblia verdadera, la antigua. Las demás pues son que le están componiendo, ¿eh? Hay del que le quito, le ponga, pero hay gente muy atrevida, pero sería mejor que no hubiera nacido. Pero manito, vamos a leer en San Lucas capítulo 16, verso 19. Fíjese muy bien, escuche lo que dice la palabra de Dios. Había un hombre rico que se vestía de púrpura y de lino fino, y hacía cada día banquete con esplendidez. Había también un mendigo llamado Lázaro, el cual estaba echado a la puerta de él, lleno de llagas, y deseando hartarse de las migajas que caían de la mesa del rico. Y aún los perros venían le lambían las llagas. Aconteció que murió el mendigo y fue llevado por los ángeles al seno de Abraham. Y murió también el rico y fue sepultado. Y en el infierno alzó sus ojos estando en los tormentos y vio a Abraham de lejos y a Lázaro en su seno. Entonces él dando voces dijo: Padre Abraham, ten misericordia de mí y envía a Lázaro, que moje la punta de su dedo en agua y refresque mi lengua, porque soy atormentado en esta llama. Y díjole Abraham: Hijo, acuérdate que recibiste tú bienes en tu vida y Lázaro también males, mas este ahora es consolado aquí y tú atormentado. Y además de todo esto, una gran cima está constituida entre nosotros y vosotros, que los que quisieran pasar de aquí a vosotros no pueden, ni de allá para acá. Y dijo: Ruégote pues, padre, que envíes a la casa de mi padre, porque tengo 5 hermanos, para que les testifiquen, porque no vengan ellos también a este lugar de tormento. Y Abraham le dice: A Moisés y a los profetas tienen, óiganlos. Él entonces dijo: No, padre Abraham, mas si alguno fuere de ellos de los muertos, se arrepentirán. Mas Abraham le dijo: Si no oyen a Moisés y a los profetas, tampoco se persuadirán si alguno se levantare de los muertos. ¿Ya escuchó? Me atreví a leer todo el comentario, o sea, la escritura, para que usted se dé cuenta que después de la muerte hay una condenación y también una salvación. Aquí tenemos un ejemplo, tenemos dos hombres, un hombre millonario, rico, de mucho dinero, que se vestía de púrpura y de lino fino. Usted sabe, las riquezas, vanidades, relojes de oro, dientes de oro, narices de oro, bueno, todo de oro, ok. Pero aquel mendigo tenía llagas, los perros le lambían las llagas, era como un pordiosero, y deseaba de lo que tiraba el rico. Ya ve que se come tantito el plato y lo tiran para saciarse, pero la muerte llega al rico, al pobre, llega al cristiano, al mundano, llega al licenciado, llega al presidente, la muerte llega. Y después de la muerte, ay, ay, ay, ya nada se puede hacer. Antes de que la muerte llegue, llega la palabra de Dios. Pero lo que yo he visto en 53 años predicando, que la gente no quiere nada con la palabra de Dios. Pero Dios me dio una orden: cumple como mi siervo Noé, que aunque nadie creyó, pero él hizo lo que se le mandó, hizo el arca. Entonces yo miraba a la gente, dije: bueno, ¿para qué ando predicando? Y la gente se burla, no quiere la cosa de Dios, porque Dios es para que vivas bien, pero la gente quiere vivir mal y quiere que le vaya bien. Hasta trae un collar de que le dio la bruja ahí para la buena suerte. Puro mentirero, pero la gente quiere andar así. Por eso mucha gente dice: no, yo tengo mi religión. Pero ¿por qué no dices que tienes a Cristo? Y dijo el apóstol Pablo: era yo perseguidor, pero ahora soy predicador, y no me avergüenzo el evangelio, porque es poder de Dios. Entonces, hermanito, aquí tenemos un rico y un pobre, un mendigo. No vaya a pensar usted que el mendigo se salvó porque tenía llagas y estaba pobre. Pues entonces usted va a querer que le salgan llagas para salvarse. No, a ese mendigo no le importaban las llagas, no le importaba la pobreza. ¿Para qué hayan venido los ángeles cuando murió y se lo llevaron? ¿Eh? ¡Ay! ¡Qué bonito, qué hermoso! Yo me gozo, hermano, hasta lloro, porque digo: gracias, Señor, porque su amor es incomparable. El rico se le habla a la persona de Dios: no, no, no, mi Dios es la lana. Así muchos me han dicho: no, hombre, ¿qué? El que necesita a Dios es usted. Porque hubo un pastor por acá, por Texas, que era un por Jalenche, pero era un pueblito. Estaban en oración, el pastor era un joven, estaban en oración en el templo a las 5 de la mañana. Ya estaban terminando la oración y Dios le habló al pastor: vete a la calle, número y todo, y háblales de mi palabra. Y fue, tocó el timbre y salió un joven en una casa hermosísima, pues, tenían mucho dinero, carro del año, y el hermano pues traía unos zapatos ahí ya bien viejos y un carro viejísimo, y llega y dice: dígame, señor, ¿qué desea? No, mire, es que estamos en el templo orando y Dios me mandó que venga a hablarles a ustedes de Dios. No, hombre, el que necesita a Dios es usted. Mire, no trae ni zapatos. Mira, qué carro tan viejo traes. No, hombre, el que necesitas a Dios eres tú. No, yo, mira, mi casota, mi carrazo, tengo dinero en el banco, tengo propiedades. Bueno, dijo, pero yo no le vine a hablar de dinero del banco. Yo no te vine a hablar de carros nuevos ni de casas nuevas. Yo te vine a hablar de Jesucristo, que Él te ama y te quiere salvar. Fue a la cruz del Calvario, fue crucificado por tus pecados. No, me dijo, mire, me está quitando usted el tiempo. Lárguese de aquí. Y abrió el portón de rejas y prendió el carro y salió disparado hasta quemó llanta. Y el pastor sintió seguirlo, su carrito viejo. A la salida del pueblito hay una curva. Y este iba a alta velocidad, se fue derecho, hermano. El carro dio volteretas, el hombre salió disparado por el vidrio y alcanzó a llegar el pastor ahí. Más gritó: ¡No! ¡No! Y se fue, se murió. ¿No le mandó el aviso Dios? ¿No te está avisando Dios a través de la radio? ¿No te está avisando el Señor? Que Él te ama y te quiere ayudar. Te quiere salvar. No vas a pensar que Dios te necesita. ¿Para qué te quiere, hombre? Nosotros necesitamos a Dios. Y Dios ha puesto un plan que no quiere sacrificios, no quiere penitencias. Ha puesto un plan de regalo, el sacrificio de Cristo en la cruz del Calvario. He aquí el Cordero de Dios que quita y borra el pecado del mundo. Que Dios quiere salvarte. Que Dios quiere bendecirte. Por eso en esta hora acepta a Cristo. Mira, te voy a llevar a que oigas testimonios y regreso para hacer la oración de fe con usted. Pero Cristo te ama y te quiere ayudar.

0: doy gracias a Dios por todos los que se han entregado a Cristo en este día. Quiero felicitarlo, sea mujer o sea hombre, lo mejor que haya hecho en toda su vida. Entregar su vida a Jesucristo es lo más hermoso. Fíjese a quién se está entregando: a Cristo, al Hijo de Dios. No piense que está crucificado porque usted traiga un crucifijo ahí. No. Cristo ha resucitado. Estoy predicando un Cristo vivo, un Cristo que ha resucitado, que fue crucificado, que, aleluya, que murió, lo sepultaron, resucitó y está sentado a la diestra del Padre y quiere estar en su corazón. Y cuando se predica su palabra, Él está ahí presente. Él es fiel porque es su campaña de Él. No es campaña de Arturo, ni de Pedro, ni de Juan, ni de Juana. Es de Cristo Jesús. Para que usted se goce, para que usted glorifique el nombre del Señor con todo su corazón. Por eso queremos tener comunicación para ayudarlo en el camino de Dios. Le voy a dar un momento el teléfono y también la dirección. Y a todo el público que me escucha, si usted puede enviar una ofrenda de su corazón, acompañe al hermano Arturo en las campañas, por la radio, llegamos a lugares, rentamos un auditorio, rentamos un predio para poner la carpa. Bueno, hacemos muchos gastos que mover el camión de la carpa, la camioneta del hermano Arturo, otro hermano que va a poner la carpa. Se le da para la pura gasolina y casetas y luego va a quitarla y luego el hotel donde se hospeda el hermano Arturo. Nos vamos a los periódicos y ponemos el anuncio de la campaña y la gente llegando y la gente recibiendo del poder de Dios. Unos lo rechazan, pero otros lo reciben. Y el que recibe al Hijo recibió la vida, y el que lo rechaza no recibe la vida. La ira de Dios está sobre él. 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Un giro telegráfico, entrega a domicilio. No lo ponga de otra manera, sino entrega a domicilio, porque ese día mismo nos llega. Y gloria al Señor. Y la dirección se la voy a dar con todo mi corazón. Le voy a dar la dirección. Anótela bien para que usted vaya a Telégrafos o me escriba y me mande su nombre de usted, sus dos apellidos, la colonia, la calle donde vive, el pueblo, para que la carta no se nos regrese. Y queremos a través de carta ayudarlo, y si usted nos habla por teléfono, nos hace preguntas o quiere una oración, estamos para hacerlo. A cualquier hora, no va a decir es en la madrugada, hermano, usted está durmiendo, no es molestia, es mi deber. Y con todo mi corazón lo hago. Gloria al Señor. 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El teléfono del hermano Arturo celular es el 782-1090-2219. 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Ese es el teléfono para que usted nos llame y pues estamos para ayudarle, para atenderle, porque este es nuestro deber. Gloria al nombre del Señor. Y nos gozamos si usted se ha entregado. Gloria a Dios, lo felicito. Ahora queremos ayudarle para que usted no sea de la semilla que cayó en el camino o en pedregales o en espinos, sino que caiga en buena tierra, y le ayudamos para que usted esté en buena tierra dando fruto y él a 30, 70 y a 100. Gloria al Señor, mucha bendición de Dios para cada uno de nosotros, para todos los que nos hemos entregado. Gloria al Señor, estamos orando unos por los otros y orando por los que están perdidos, y por eso le invitamos, ¿verdad?, con todo nuestro corazón. Quiero trasladarnos para irnos a la campaña, a escuchar testimonios de lo que Dios está haciendo. Cada vez que se predica su palabra, unos la rechazan, otros no creen, pero otros creen, y el que cree ve la gloria de Dios, como le dijo el Señor: Jairo, no temas, cree solamente. Y le digo a Marta: no te he dicho que si creyeres verás la gloria de Dios. Así que, manito, ánimo, valor y fe. Vamos hacia la campaña. Vamos a escuchar testimonios del poder de Dios. Y enseguida estamos haciendo la oración de fe por todas las personas necesitadas.
1: Yo le doy gracias a mi Dios porque Él me ha sanado. Yo tengo 17 años con la diabetes, y el Señor hace unos años, por medio de una profecía, me dijo: así dice el Señor, dice, yo te voy a sanar y vas a andar dando testimonio de mi grandeza. Y ahí me suelto llorando y le dije: Señor, aunque no me sanares, yo te quiero servir hasta el fin de mi vida, hasta que tú digas. Ayer sentía la muerte y le dije: papá, me voy a morir, no me quiero morir, pero si de ti está que ya me vas a llevar, quiero ir en paz contigo. En la madrugada, eran las 3 de la mañana, me levanta el Señor a orar, y a las 6 de la mañana me vino un frío tremendo, que me eché 2 zarapes, mi suéter, y yo estaba temblando. Le dije: pero yo voy a ir a orar, yo voy a ir al culto en la tarde, y si puedo ir a la campaña, voy a ir, pero ayúdame, Dios mío. Y Él me trajo, y Él ha hecho una cosa, una obra grandísima, que ningún día. Tengo 10 años de conocer la palabra de Dios, y no tomaba pastillas para la diabetes, y ningún diabético puede estar si no se toma las pastillas, ya se hubiera muerto. Y miren, yo le dije: si me voy a morir, quiero ir contigo, pero no me voy a tomar ni una pastilla, voy a ir en paz contigo. Y aquí estoy, y Dios me ha dado vida, vida y vida en abundancia. Me gocé y me sigo gozando hasta el día de su venida del Señor.
2: ¡Aleluya! ¡Oiga, eso está maravilloso!
3: Gloria a Dios, hermanos, Dios les bendiga. Yo el jueves vine a la campaña, amén, y dije: pues voy a testificar. Y el sábado, me parece, el viernes vine, pero dije: el último día, si Dios me lo permite, aquí voy a estar y voy a testificar. Yo venía el jueves, amanecí como a las 4 de la mañana con un muy fuerte dolor en esta parte. Gloria al Señor, hace ya aproximadamente como 5 años yo sufrí del mismo dolor y los mismos síntomas de esta parte. Los doctores decían que era un riñón. El jueves, para amanecer, yo sentía muy feo el dolor, pero yo me empecé a poner en las manos de Dios. Dije: yo estoy sano, Señor, ayúdame. Vine a la campaña en la tarde, gloria al Señor, y corrí con el hermano David y dije: hermano, ore por mí, porque tengo un fuerte dolor todo el día y no se me quiere quitar. Pero dice: vamos a orar. Oramos, el hermano me dice: ya está hecho, hermano. Amén. Yo todo el culto, ¿verdad?, y hasta el final la oración, yo sentí ese dolor, pero gloria al Señor, yo pasé y dije: Señor, yo voy a pasar a darte gracias porque usted me ha sanado, gloria al Señor. Y gloria a Dios, cuando yo me fui de este lugar, hermano, créame, se me quitó toda dolencia. Llegué a mi casa, dice mi esposa: ¿ya te sientes mejor? Yo dije: estoy sano, para la gloria de Dios. El enemigo me atacaba en la mente, decía: es el otro riñón, pero para la gloria de Dios, todo se fue y estoy sano. Y mire, no necesité nada más.
2: Amén. Alábelo. Alábelo.
0: Así es como usted escucha a la gente testificando del poder de la misericordia y el amor de Dios. Lo que usted acaba de escuchar que han recibido también es para usted. Es para todo aquel que cree. Al que cree, todo lo es posible, porque para Dios no hay nada imposible. Así es que, manito, en esta hora vamos a orar por usted, vamos a pedirle a Dios con todo nuestro corazón. Si acaso no recibe, es porque no le pide a Dios de veras, de corazón. Y esto tiene que ser porque el Señor Jesús dijo, en aquel día me dirás, te pedí y no me diste, porque no pediste de tu corazón. Vamos a hacerlo, y para Dios no hay nada imposible. Jeremías 33:3 dice, clama a mí y yo te responderé y te enseñaré cosas grandes y dificultosas que tú no sabes. Vamos a orar. Doble su rodilla ahí junto al radio. Si puede poner su manita, póngala como contacto. Pero si no puede, ahí en su camita o donde va viajando. Pero esto es de Dios directamente para usted. Para todos, porque Dios nos ama y Dios ha enviado su bendición para libertarnos, para salvarnos. Vamos a orar, doble su rodilla, no se mate, no se suicide, no vaya a matar a nadie, renuncie al diablo, a la droga, al mundo, al pecado, y amístese con Dios y tendrá paz, y por ello le vendrá bien. Vamos a orar. Padre Santo, en esta hora estamos delante de su presencia con todo el alma y el corazón para pedirle misericordia, salvación para el que está perdido, sanidad para los que están enfermos, haga milagros creativos, operación de milagros, salvación a los perdidos y toda obra satánica destruida, y su nombre bendito y santo sea glorificado. En el nombre de Cristo Jesús, Padre Santo, yo les doy su bendición y los pongo en sus manos benditas para que los bendigan todo en el nombre de Cristo Jesús. Dele gracias, manito, manita. El programa se va a terminar. Usted sigue orando, ahí está. Un lloro, pero no de pesar, no de angustia, de gozo y alegría. El programa se va a terminar, pero usted siga en oración, glorificando el nombre del Señor. Y acuérdese de llamarme por teléfono o escribirme una carta o mandar su ofrenda de amor. Dios le bendiga muy grandemente, porque esta es la voluntad de Dios, bendecirlo. Y el que obedezca su palabra, no le falta nada, como dice el Salmo 23, Jehová es mi pastor y nada me faltará. Que Dios te bendiga, que Dios le bendiga y que Dios le siga bendiciendo.
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7: Las 8 de la mañana, con 2 minutos.
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0: Las 8 de la mañana, con 16 minutos.
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1: Las 8 de la mañana, con 30 minutos.
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2: Las 8 de la mañana, con 46 minutos.
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1: Las 8 de la mañana con 57 minutos.
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1: Las 8 de la mañana, con 59 minutos.

0: Bienvenidos a su programa especial con el escritor Arturo Obando Melgarejo. 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
1: La prosperidad viene de Dios. Si Jehová no edificare la casa, Salmo 127, en vano trabajan los que la edifican. Si Jehová no guardare la ciudad, en vano vela la guardia. Por demás es que os levantéis de madrugada y vayáis tarde a reposar y que comáis pan de dolores, pues que a su amado dará Dios el sueño. Y aquí herencia de Jehová son los hijos, cosas de estima el fruto del vientre, como saetas en mano del valiente, así son los hijos habidos en la juventud. Bienaventurado el hombre que llenó su aljaba de ellos, no será avergonzado cuando hablare con los enemigos en la puerta. Gran verdad. Si Dios no prospera lo que tú haces, no bendice lo que hace en tus manos, es más difícil y más duro. Siembras y no llueve. Sí, aleluya. Si vas a cosechar y está lloviendo, si vas en el mar cargado de cosas y que viene una tormenta y paralizará la carga del barco y puedes manejar mejor el timón, tienes que tirar todo, tiras todo. Así es que hay que dar gracias a Dios, esperar en Dios, confiar en Dios. Si tú hablas con Dios, las cosas cambiarán. Orando, cualquier necesidad, Dios la resolverá. Orando, descansar en el Señor, las penas y el dolor. Orando, bendita oración, yo puedo hablar con Dios. Orando, haz tú cual la mujer que fue y tocó el borde del vestido de Jesús. Virtud salió de él y ella sanó. Y si le tocas tú, sanas también. Todo es posible si puedes creer. Todo es posible si puedes creer. Se mueve la mano de Dios en su palabra viva. Todo es posible si puedes creer. Si no hubiera sido por el Señor, si no hubiera sido por mi Jesús, mi alma se hubiera perdido, si no hubiera sido por el Señor.

Señor, muchísimas gracias te doy, Señor. Gloria a Dios, santo es el Señor. Bueno, queridos hermanos, buenos días. Estoy en vivo desde mi hogar, transmitiendo en vivo aquí en la zona con Urbana, Coacintla, Poza Rica, Patán, Tihuatlán y parte de Agua Fría. Un saludo para Zacapuastla, allá para Tenango de las Flores, por allá, por Jicotepec de Juárez, acá por Misantla. Bueno, lo mejor ya no voy a saludar, porque no vamos a acabar, tenemos mucha información. Hoy vamos a hablar de la salvación. Es un regalo, ¿verdad?, de Dios. Nadie te lo puede vender. No, si tú das mucho dinero a la iglesia, sí, si dejas a la iglesia todo lo que tienes cuando de herencia, porque no, te vas a ir al cielo. Mentira, mentira. La salvación es un regalo. Y tengo una poesía que dice, la salvación es un regalo que Dios da a la humanidad. Acéptalo sin dudar y verás qué bien te va. Es fácil seguir a Dios cuando por amor se hace. Se vive feliz con ello y a Dios se le complace. Que en el camino de Dios les pasan muy malas cosas, porque miran las espinas en lugar de ver las rosas. Cosa que en la palabra, la Biblia, alabanza y testimonios, desechando con firmeza a toda clase de demonios, agradando a Dios, a Jehová, lo demás sale sobrando, porque Él te proporcionará lo que va a necesitar. Y la salvación es un regalo de Dios, y esto es lo que se debe de buscar primero, antes que la sanidad, porque la vida aquí en este mundo son 80, 90 años. ¿Cuándo? Mucho. Yo ya llegué a 80, gracias a Dios, esta semana. Y ya esto es ganancia. Y en cambio, la eterna, que son de miles de años, ¿sí? Y muchas veces, en las campañas evangélicas, pues se anuncia, ¿no? Sanidad, liberación y salvación. Y le damos más importancia, o sea, la sanidad, porque te está doliendo de momento. Pero luego le voy a decir la clave para que no se enfermen. Para empezar, no soltarse de la mano de Dios. Yo quisiera comenzar con la palabra de Dios, a leerla, porque es la que nos instruye, ¿sí? Es la que nos instruye. Y estamos aquí con San Juan 3:16. San Juan 3:16. Qué hermosos versículos, 16 y 17, sí, porque yo les repito, yo ya perdí a mi hijo de casi 50 años, muy buena persona, no es porque ya esté muerto, profesionista, buen padre, bueno, todo. Dios sabe por qué se lo llevó, lo necesitaba ya a lo mejor. Y le digo que duele un hijo duele. Y miren, Dios dio a su único hijo para salvarnos, para pagar por nuestros pecados. Y dice así, de tal manera amó Dios al mundo. Sí. Que ha dado a su hijo unigénito para que todo aquel que en él cree no se pierda, mas tenga vida eterna. Sí, al lado de él. Hay un testimonio precioso de una mujer que sufría mucho, entraba a la histeria, viuda, sin hijos, el único hijo se lo mataron, se lo secuestraron. Y ya les he comentado a veces, en parte, este testimonio, pero lo repito, porque es importante. Y se ponía histérica y la consolaba, los vecinos, la gente.
y soñó, el bendito y misericordioso Dios hizo que soñara que su hijo llegaba donde estaba durmiendo y le decía: mamá, vengo a despedirme. Pero no venía solo. A un metro estaba un ángel esperándolo para llevarlo al cielo. Desde ahí se consoló, porque sabe que ella, si no se suelta de la mano de Dios, vivirá, lo verá allá en el cielo. Y aquí el 17 dice, San Juan 3:17, porque no envió Dios a su Hijo al mundo para condenar al mundo, sino para que el mundo sea salvado por él. Este versículo, y lo dije en el sepelio de mi hermano, este martes, el último hermano que me quedaba de 12 que éramos, quedo nada más yo, soy el más chico, la gloria sea para Dios, no sé por cuánto tiempo, pero lo va a decidir. Y me acordé de este versículo, sí, porque no envió Dios a su Hijo al mundo para condenar al mundo. Mi hermano se fue al cielo. Y más que lo sepultaron al lado de uno que había aceptado a Cristo, otro hermano mayor, antes de morir, sino para que el mundo sea salvo por él. Qué hermoso, ¿verdad? Qué hermosas promesas tiene Dios verdaderamente. Y aquí vemos, ¿verdad?, en Lucas 23, algo muy especial, 23:32, ¿sí?

barbaridad, qué amor. Y repartieron entre sí sus vestidos echando suertes los soldados. Y el pueblo estaba mirando, y aún los gobernantes se burlaban de Jesús, diciendo, a otro salvó. Ya ve que resucitó hasta muertos. Sálvese a sí mismo. Si este es el Cristo, el escogido de Dios, que se salve. Y los soldados también le encarnecían, le escarnecían, acercándose y presentándole vinagre. ¡Qué bárbaro! Y diciendo, si tú eres el rey de los judíos, sálvate a ti mismo. No vino él, él vino a morir por nosotros. Se entregó. Había escuadrones de ángeles esperando la orden para acabar con la tierra, y no nada más con los soldados que lo estaban crucificando. Había también sobre él un título escrito con letras griegas, latinas y hebreas, este es el rey de los judíos. Pero aquí viene lo bueno. Y uno de los malhechores que estaban colgados, le injuriaba, le decía, si tú eres el Cristo, sálvate a ti mismo y a nosotros, somos compañeros de infortunio. Pero y el otro no, el otro reconoció que era el Cristo, ¿sí? Y se arrepintió, respondiendo el otro le reprendió, diciendo, ni aún temes tú a Dios estando en la misma condenación. Nosotros a la verdad justamente padecemos, porque recibimos lo que merecieron nuestros hechos, mas este ningún mal hizo. Y dijo a Jesús, púrrate de mí cuando vengas en tu reino. Entonces Jesús le dijo, de cierto te digo, que hoy estarás conmigo en el paraíso. No tardó para perdonar, Dios no ve el corazón arrepentido y no tarda para perdonar. Así es que arrepiéntete, hermano, en la soledad, arrepiéntete mirando al cielo o mirando la tierra, lo que tú quieras, pero de corazón arrepiéntete. Y te vas a ir con Jesús, aunque tu vida haya sido turbulenta atrás, pero atrás. Hay un testimonio, es mío, ¿para qué le voy a decir? Yo cuando llegué a una iglesia grande, en la mañana me llevaron, yo no quería entrar, sentía que me endemoniaba, que iba a echar espuma por la boca. Entonces me ungían aceite, oraban por mí, eran dos hermanos. Pero en eso llegó un ranchero, hermano ranchero, de los que están cerca de Dios, porque están allá en el monte, en la soledad, que le hablan a las plantas, a las iguanas, ¿verdad? ¿Qué pasó, hermano iguana? Está bueno el sol. Cuando está cantando un pájaro, oye, mira, qué bonito cantas a Dios. O cuando vas a cortarle un mango al árbol o un aguacate, gracias por esta planta, por este fruto que me das. En fin, que estaba muy cerca de Dios ese hermano y me platica que hay un cuento, una historia, que estaba en el infierno un demonio cuidando la entrada y llegó otro, un alma, un recién muerto, vamos, al infierno, que no se había arrepentido. Y le dice, ¿dónde va? Le dice el guardián, voy a entregar a este. No, dice, si no te tocaba uno, te tocaban dos, pero el otro no me lo puede traer. Se arrepintió y aceptó a Cristo como su único salvador. ¡Aleluya! Y van a ustedes a creer que con eso yo pude entrar a ese templo grande. Ahí oraron por mí, ahí comenzó mi liberación. Sí, es hermoso, de veras. El Señor es mi pastor y nada me faltará. Si un pastor, ya sea de ovejas o de vacas, se preocupa por sus animales, imagínense, si tu pastor es Jesús. Aleluya, ¿verdad? Qué hermoso, ¿verdad? Vamos a ir al primer corte, regresamos.

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1: Las 9 de la mañana con 16 minutos.
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15: Pues miren, hermanos, estamos hablando de la salvación, que es un regalo de Dios, ¿verdad? Y aquí vemos, ¿verdad?, en el bautismo de Jesús, cómo se presenta Dios Padre, Dios Hijo, está el Hijo y el Espíritu Santo, una palomita. En 3:21-22 dice aquí el bautismo de Jesús: aconteció que cuando todo el pueblo se bautizaba, también Jesús fue bautizado. Y orando, el cielo se abrió y descendió el Espíritu Santo sobre él en forma corporal como paloma. Y vino una voz del cielo que decía: tú eres mi Hijo amado, en ti tengo complacencia. Aleluya, ¿verdad? Qué hermoso. Por eso acude a Jesús. Sí, porque si vas solo, no, porque no, él pagó por tus pecados. Y como dijimos aquí en el mundo, él está palanca con Dios. Mira, papá, ya Arturo ya pagué por él. Mira, señor, por Lupillo, aleluya, por Norma, aleluya, por Margarita, aleluya, por Juan, por María, aleluya, ya pagué, recíbelos. Perdónalo, papacito lindo. El mejor abogado es Jesús. No le busquemos que un santito, que una... La Virgencita la queremos mucho, la Virgencita María, pero ella no les va a salvar. Sí, ella no. Por cierto, aquí tengo una poesía que les voy a compartir. Poesía de Jesús, María y José. María fue escogida por Jehová nuestro Dios para ser madre de su Hijo y de adulto ser cordero de Dios que quita el pecado del mundo. Es el cordero de Dios que quita del hombre su pecado y que gracias a su sacrificio en la cruz la salvación para nosotros ha ganado. María, por su pureza, fue escogida y halló gracia a los ojos de Dios. Obediente cumplió la orden de llevar en su vientre al Hijo de Dios. José y María cumplieron de cuidar al niño Jesús. Muchas peligrosas situaciones pasaron para que nosotros pudiéramos ver la luz. Jesús, que José y María cuidaron al niño el chiquito. Bueno, lo protegía también el ángel de Gabriel y le avisaba y todo. José y María no salvan a ningún ser humano. Solo Jesucristo puede hacerlo, llevándote al cielo de la mano. No te confundas, hermano, y caigas en pecado de idolatría, porque solo Jesús murió en la cruz por tus pecados y cumplirá su promesa que al cielo te llevaría. Y miren, esto no es de hoy ni de hace 2000 años. Desde que Dios llamó a Abraham, al padre Abraham, al padre de naciones, al padre de los árabes, de los judíos, y nosotros los gentiles, mexicanos, africanos, ¿sí? ¿Por qué? Por Jesús fuimos aceptados. Aquí en Génesis 12, 1 al 3, no está muy largo, dice, Dios llama a Abraham. Pero Jehová había dicho a Abraham, vete de tu tierra y de tu parentela y de la casa de tu padre a la tierra que te mostraré. Y haré de ti una nación grande y te bendeciré y engrandeceré tu nombre y serás bendición. Le dicen el padre de la fe, Abraham, porque él creyó teniendo él 75 años, su mujer 65 y no tenían ni un hijo. Y hasta los 100 años, para Dios no hay imposibles, y siendo ya Sara de 90, ya no tenía la costumbre de las mujeres, ya no arreglaba, ¿sí? Tuvo a su hijo, a Isaac, ¿sí? Dice, y haré de ti una nación grande, no tenía nada. Y te bendeciré y engrandeceré tu nombre y serás bendición. Bendeciré a los que te bendicieren. Esa promesa la tenemos para nosotros, los que creemos en la Biblia. ¿Sí? Nos va a bendecir Dios. Bendeciré a los que te bendicieren y a los que te maldijeren, maldeciré. Y serán benditas en ti todas las familias de la tierra. ¿A través de quién? De Jesús, porque Él no hace acepción de personas ni de razas. ¿Sí? Qué hermosa palabra. ¿Sí? Seguiremos adelante, hermanos, con la palabra bendita de Dios. ¿Sí? ¿Qué nos dice? ¿Qué nos dice? Estamos con el tema la salvación. Aquí en Efesios, aquí ya habla el Espíritu Santo a través de Pablo, Efesios 2:1-9, dice que nos salvos somos por gracia. Pablo predicaba mucho a los gentiles, a los griegos, a otras naciones. Hizo 3 viajes, ¿sí? Fue el portavoz del Evangelio de Dios. Sí, para otras naciones, no nada más a los judíos. Salvos por gracia, 2:1. Y Él os dio vida a vosotros, cuando estabais muertos en vuestros delitos y pecados. Si tú estás en pecado, mueres y te vas al infierno. Pero si aceptas a Jesús, te esfuerzas, te arrepientes. Aunque la gente diga, hombre, si es bien canijo. Pues sí, pero tú sabes que ya no. Dice, y Él os dio vida a vosotros cuando estabais muertos en vuestros delitos y pecados, en los cuales anduvisteis en otro tiempo siguiendo la corriente de este mundo, conforme al príncipe de la potestad del aire y el espíritu que ahora opera en los hijos de desobediencia. Entre los cuales también todos nosotros vivimos en otro tiempo, en los deseos de nuestra carne, tenemos nuestra esposa y queremos otra. Tienen las mujeres su esposo y andan mirando a otros, haciendo la voluntad de la carne y de los pensamientos. Ahí está la lucha, la cabeza. Ahí comienza, ahí nace el pecado. Y éramos por naturaleza hijos de ira, lo mismo que los demás. Pero Dios, que es rico en misericordia, por su gran amor con que nos amó, aún estando nosotros muertos en pecados, nos dio vida juntamente con Cristo. Por gracia sois salvos. Juntamente con Él nos resucitó y así mismo nos hizo sentar en los lugares celestiales con Cristo Jesús, para mostrar en los siglos venideros las abundantes riquezas de su gracia, en su bondad para con nosotros en Cristo Jesús. Nadie te puede condicionar a Jesús. Nadie te lo puede vender. ¿Sí? Porque por gracia soy salvo, por medio de la fe. Yo sé que mi Cristo vive y que es bueno y que me ama. Si Él me hizo, Él me reparará. Y esto no de vosotros, pues don de Dios, no por obras. Yo voy a hacer una gran obra y voy a hacer una grande iglesia. Voy a hacer para que nadie se gloríe, para irme al cielo. No es cierto. Sí, no por obras para que nadie se gloríe. Sí. Hermanos, la muerte y resurrección de Cristo son el fundamento, porque nosotros también vamos a morir, pero vamos a resucitar como Él resucitó. Él nos lo ganó a nosotros, para nosotros. Hermanos, la muerte y resurrección de Cristo son el fundamento sobre el cual se erige el cristianismo. Nuestra fe de que vamos a tener vida eterna al lado de Jesús y de Jehová de los ejércitos. Él fue a hacernos, ¿sí?, una casa para vivir. Aleluya. Y con su entrega en la cruz, Cristo abrió el camino a la salvación del alma. Él abrió sanidad también en esta vida y la esperanza de una vida eterna en su compañía. Por medio de la muerte y resurrección de Cristo, nos proporcionó Dios reconciliación y vida con Dios Padre. Él es el único que te puede llevar. Hay un canto que dice, no más un camino hay para llegar hasta el cielo. Ese camino es Jesús, el Hijo del Dios eterno, el vino.

0: Sí, yo recibo, pero porque hay mucho que informarles. Hoy en la madrugada contesté por WhatsApp a una mujer desesperada, su bebé de 1 año y días con convulsiones, le van a hacer estudios. Ya oramos, ya le pedimos al Santo de Israel, al que ama mucho a los niños, me está escuchando en estos momentos, sí. Y pues aquí yo escribí esto que dice, hermanos, la palabra desesperado, porque me dijo ella, yo estoy desesperada. Significa que se ha perdido toda esperanza. Y el mensaje del Evangelio de Dios, las buenas nuevas de salvación, consiste en hacernos ver que cuando uno no ve la salvación, encontramos una salida en Jesús a nuestros problemas. Reconocemos que aún hay una salida, esperanza real, y que es Jesucristo, que si nos arrepentimos sinceramente, Él nos responderá, escuchará. Abandona la confianza en ti mismo, en tus fuerzas, y ponte en manos de tu Creador. No estás solo, no estás sola, solo cree en su palabra, donde todo es posible. Si quieres llorar, llora, desahógate. Y se va a cumplir la palabra. Mateo 5, 4, que dice, bienaventurados los que lloran, porque ellos recibirán consolación. Vas a ser consolada, consolado. Hermano, pero arrepiéntete de corazón. A él no lo podemos engañar. Podemos engañar al sacerdote, al ministro de Dios, al pastor, pero a Dios no. Y acuérdate que la salvación del alma significa una gran cantidad de beneficios para aquel o para aquellos que reciben a nuestro Señor Jesucristo en su corazón. Tendrán paz, entre ellas la paz con Dios. Vas a poner en las manos de Dios el problema. Si te viene un problema, pon en manos de Dios. Si viene una bendición, pon la mano de Dios. No te olvides que estés lleno. Comparte al contrario con tu hermano semejante las bendiciones que tienes. Te dio sabiduría, te dio consejería, te dio dinero, te dio lo que te haya dado. Compártelo y vivirás una vida digna. ¿Sí? Digna de ser vivida, ahora sí. Con nuestro Señor, aquí en la tierra, siempre andarás cantando. Recuerda que el pecado separa al hombre de Dios y no solo lo aparta, también trae consecuencias, con sufrimientos y la muerte en sus dos formas, espiritual y la material muchas veces, o la cárcel. Por eso, hermano, en momentos difíciles, busca a Dios. En momentos que estés feliz, alaba a Dios, cántale, dale gracias. Mira, Señor, qué hermoso cielo, qué hermoso día, qué hermosa lluvia. En momentos tranquilos, adora a Dios. Gracias, Cristo. Gracias, Cristo. Gracias, Cristo. Y así, en momentos dolorosos, confía en Dios. Confío, yo confío en lo que sea la voluntad de Él. Él quiere lo mejor para mí, para mi esposa, para mis hijos, para mis nietos, para mi vecino. Un saludo y un abrazo para la familia Olivares que está pasando por un momento difícil de Cintia con su hijo enfermo. Y en cada momento de tu vida, hermano, agradece a Dios. Agradece a Dios. Suerte de su mano en las buenas y en las malas. Yo hice un canto hace muchos años que dice, se llama Faro de Luz. Cuando anda uno en el mar, gracias a Dios yo andaba en el mar, una noche que no encuentras la entrada al puerto por la oscuridad, hay un faro por lo regular que te indica por dónde tienes que navegar. No te vayas a ir a Cuba en lugar de irte aquí a Veracruz. Aleluya, a la costa de Veracruz. y dice así. Vamos a ir al segundo corte, regresamos.
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3: Las 9 de la mañana, con 35 minutos.
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0: Pues sí, queridos hermanos, estamos en la salvación. Es un regalo de Dios, ¿verdad? Yo les decía, ¿verdad? Que el fundamento del cristianismo se erige, ¿verdad?, en la muerte y resurrección de Cristo, ¿verdad? Y que en cada momento debemos agradecer a Dios. Y si nos viene un problema grande, pues ¿qué nos dice aquí Éxodo 14:14, ¿verdad? Ponemos en manos de Dios lo bueno, comparte, les decía, si Dios te bendice grandemente. Mucha gente va y atasca a la iglesia. A la iglesia, el dinero, ¿ah? Ay, John, me bendijo Dios. Que pártelo personalmente. Hay viudas, hay huérfanos. Hay gente que se quedó sin trabajo, hay gente. Que pártelo, verás. Para que llegue, ahora sí. Y sí les decía que en cada momento, ¿verdad? A Dios. Y Éxodo 14:14, cuando te llega una necesidad, un problema grande, gordo, como decimos, 14:14 dice, quedaos quietos, cuando le dijo Moisés al pueblo de Israel, que pues estaban entre la pared, que era el mar, y estaban los cientos de caballos, carros con caballos, y el ejército de Faraón que los iban a matar, ¿verdad? Quedaos quietos, que Jehová peleará por vosotros. Y hizo matazón ahí, se cerró el mar y se ahogaron todos. Así es que dejemos en manos de Dios las cosas. Él nos va a ayudar. Él es hermoso. Y aquí en Romanos, dejen ver, por favor, 8:37 al 39. ¿Qué nos dice? Ah, 37. Dice, antes en todas estas cosas somos más que vencedores por medio de aquel que nos amó. O sea, vencedores de la tentación. Aquí habla de tentación, ¿verdad? Porque pues vas a destruir tu matrimonio, vas a la ira, va a hacer que te pelees con otro compañero de trabajo o con tu patrón. Pero tú vences, ¿verdad? Con la paz de Cristo, con el amor de Cristo. Antes, en todas estas cosas, somos más que vencedores por medio de aquel que nos amó, por medio de Jesús. Jesús, cálmame, Jesús. Por lo cual estoy seguro de que ni la muerte, ni la vida, ni ángeles, ni principados, ni potestades infernales, ni lo presente, ni lo porvenir, ni lo alto, que yo, que Dios me dé mucho, ¿verdad? Y me ponga en lo alto, me olvide de Dios, ni lo profundo, ni lo pobre, ¿verdad? Que yo reniegue de la pobreza. Ni ninguna otra cosa creada nos podrá separar del amor de Dios que es en Cristo Jesús, Señor nuestro. Yo recuerdo que Proverbios nos habla de... Proverbios nos habla... ahorita dejen buscarlo, que no lo tenía... Pues me viene a la mente, ¿verdad? Que Proverbios nos habla de ese tema. Ese tema, ¿dónde estás que no te veo? Aleluya, aquí estás. Eso más es un versículo. Proverbios 12:1 dice que el que ama la instrucción ama la sabiduría, mas el que aborrece la reprensión es ignorante. Acércate a tu abuelo. Acércate a tu papá, ¿sí? Pide consejo a una persona adulta y que tenga buen testimonio, ¿sí? Hay otro proverbio también, que de momento no lo tengo a la mano, pero que dice, no me hagas rico, Señor, no me des mucho, no sea que teniendo mucho, yo que haga, pues, me olvide de ti, ¿sí? Me olvide de ti. Tampoco, por favor, no me hagas pobre, muy pobre, Señor. ¿Sí? No sea que ya yo con dinero, ¿verdad? No me hagas muy rico porque estoy buscando la cita bíblica. No me hagas muy rico porque no sea que me olvide de ti, ya con la abundancia, ¿verdad? Me hagas soberbio, orgulloso, arrogante, todo lo puedo. No. Tampoco me hagas muy pobre, no sea que reniegue de ti. Dice, y te maldiga. No, nada de eso. Dame el pan de cada día. Y aquí la fe que vence al mundo es esta, ¿verdad? Es esta. Primera de Juan 5:3, que nos dice, estoy a la carrera porque tengo muchas citas, mucha información y el tiempo ahora se ha cortado. Porque viene otro programa y me cortan antes. Pues este es el amor a Dios, que guardemos sus mandamientos. Y sus mandamientos, los mandamientos de Dios, no son gravosos, son para nuestro bien. ¿Sí? Y que honra a tu padre y a tu madre. ¿A poco es gravoso ese mandamiento? No matarás, te va a impedir que vayas a la cárcel o al hospital. ¿Sí? No robarás, vas a la cárcel. Son gravosos sus mandamientos. No adulterarás, te va a pegar sida, papiloma humano, tantas enfermedades que hay por andar de promiscuo, ¿sí? Porque todo lo que es nacido, pues este es el amor a Dios, que guardemos sus mandamientos, y sus mandamientos no son gravosos. No son gravosos, ¿sí? La gloria sea para Dios. La gloria sea para Dios. Estoy comprobando que estoy en el aire porque me dio una llamada que me están poniendo aquí en el celular. Ok, ahora sí ya. Y es que, y voy a seguir leyendo, hermanos, pues este es el amor de Dios, que guardemos sus mandamientos, y sus mandamientos no son gravosos, porque todo lo que es nacido de Dios vence al mundo, y esta es la victoria que ha vencido al mundo, nuestra fe. ¿Quién es el que vence al mundo? Sino que el que cree que Jesús es el Hijo de Dios. ¡Aleluya! ¡Qué hermoso! ¡Qué hermosa palabra! Vamos a ir al último corte y regresamos. Dios los bendiga.
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3: Las 9 de la mañana con 45 minutos.
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0: Queridos hermanos, pues ya se nos está yendo el tiempo. Vamos a leer por último, sí, aquí a Hechos, a la historia de Felipe el Etíope. el etíope, ¿verdad?, era un extranjero que fue, creía en Jehová, en Yahvé, o Adonai, como le quieras llamar, o el gran yo soy, y vino a Jerusalén, pero él no entendía, y mandó el Espíritu Santo a Felipe, en el libro de Hechos 8:26, hablarle, explicarle. Vamos a leerla para que ustedes lo vean. Felipe y el etíope, Hechos 8:26. Un ángel del Señor habló a Felipe, el que predicaba en Samaria, el que abrió el camino, bueno, primero fue Jesús, diciendo: levántate y ve hacia el sur por el camino que desciende de Jerusalén a Gaza, el cual es desierto. Entonces se levantó, fue y sucedió que un etíope, eunuco, funcionario de Candace, reina de los etíopes, el cual estaba sobre todos sus tesoros, era el tesorero, el de confianza, y había venido a Jerusalén para adorar, volvió sentado en su carro y leyendo al profeta Isaías, y el Espíritu dijo a Felipe: acércate y júntate a ese carro. Acudiendo Felipe le oyó que leía el profeta Isaías y dijo: ¿pero entiendes lo que lees? Él dijo: ¿y cómo podré si alguno no me enseñare? Por eso hay que predicar la palabra, decir que Dios está vivo, que murió y resucitó, está vivo. Y rogó a Felipe que subiese al carro y se sentara con él. El pasaje de la escritura que leía era esta. Aleluya. Era esta, ¿verdad? Como oveja a la muerte fue llevado y como cordero mudo delante del que lo trasquila. Así no abrió su boca y en su humillación no se le hizo justicia. Era Jesús, mas su generación, ¿quién la contará? Hay más de 1,000,000,000 ahorita de personas que creen en Jesús, nuestro Señor. Creemos, porque fue quitada de la tierra. Respondiendo el eunuco, dijo a Felipe: te ruego que me digas de quién dice el profeta esto, de sí mismo o de algún otro. Entonces Felipe, abriendo su boca y comenzando desde esa escritura, le anunció el evangelio de Jesús. Y yendo por el camino llegaron a cierta agua, y dijo el eunuco: aquí hay agua, ¿qué impide que yo sea bautizado? Felipe dijo: si crees de todo corazón, bien puedes. Y respondiendo dijo: creo que Jesucristo es el Hijo de Dios, dijo el eunuco. Y mandó parar el carro y descendieron ambos al agua, Felipe y el eunuco, y le bautizó. Cuando subieron del agua, el Espíritu del Señor arrebató a Felipe y el eunuco no bebió más, no le dio más y siguió gozoso su camino. Pero, ok, así es que la salvación es para todos, no es para uno solamente. Así es que, hermano, por favor, reflexiona. Cuando Dios Padre nos corrige, acéptalo, reflexiona y espera en Él. Él te va a ayudar, ¿sí? Él te va a levantar. Si no hubiera sido por el Señor, si no

0: Señor, si no fuera por el Señor, ¿qué hiciera yo? ¿Qué hiciera yo? ¿Qué hiciera yo si no fuera por el Señor? ¿Qué hiciera yo? Pues Él murió por mí. Él está aquí, está en tu hogar, en tu oficina, donde quiera que me escuches. Tú no lo ves. Él está aquí, tú no lo ves. Ora por ti, ora por mí, ora por todos el Señor. Allá en el cielo, allá en el cielo, no habrá más llanto, ni más tristeza, ni más dolor. Y cuando estemos los redimidos allá en el cielo, alabaremos al Señor. Más allá le veremos, más allá cantaremos, y con Cristo reinaremos más allá. Más allá le veremos, más allá cantaremos, y con Cristo reinaremos más allá. Cuando los santos marchen ya. ¿Quiénes son los santos? Los que fueron justificados por la sangre de Cristo, que nos arrepentimos. Hay un dicho muy popular que dice, el reino de los cielos está lleno de arrepentidos. Cuando los santos marchen ya hacia la patria celestial, Señor, yo quiero estar allá. Cuando los santos marchen ya, mientras los santos no se van, estas señales seguirán. Echar afuera a los demonios y los enfermos sanarán. Nos vamos a gozar, nos vamos a gozar. A las bodas del Cordero nos vamos a gozar. Y luego nos iremos a la patria celestial a morar con Jesucristo por la eternidad. Más allá veremos a Jesús. Más allá veremos a Jehová. No desespere, madre. No desesperes, madre. Confía en Jesús, en Dios. Él ama a tu niña. Esa niña que le pegan convulsiones, esas hermanas que están malas de la cintura, ¿cómo estarán ahorita? Ya no me han llamado, ni he llamado yo. Bueno, yo perdí los números porque tengo decenas de números, después no sé cuál es cuál. Un saludo para Martín, para Guillermo, para Mercedes, para Norma, las Normas, los Maximinos, porque el programa se está acabando. Y pues tengo dos parábolas que quería leer de Jesús, pero ya tiempo ya se nos fue. Dios bendiga a la operadora. Tengo el teléfono 782-134-5706. 782-134-5706. Historia de las órdenes de Dios y de su creación, que son ustedes. Gracias, oren por este programa, oren por mí también, porque soy humano. Y que el ángel de Jehová nos acompañe a todos. Dios es bueno. Dios bendiga a la operadora y hasta el próximo sábado. Dios los bendiga.
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1: Son ya las 10 de la mañana, en punto.
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3: ¡Hey, hey, hey, hey, hey! Damas y caballeros, ahora sí estamos... Yo traigo un desmadre aquí, pero estamos en vivo, en directo, y cuando trabajas en vivo tienes el riesgo de equivocarte, pero no me importa. Como estoy acostumbrado a hacer el ridículo muchas veces, ya no me importa, la verdad. Gracias, gracias, transmitiendo en vivo y en directo a través del 100.9 FM Vida Romántica. Esto es Polvo de Aquellos Lodos. Invitadazo el día de hoy, y aquí está, se lo voy a presentar, mi querido primo Vázquez, me da gusto saludarte como siempre, una de las grandes leyendas de nuestra música. Maestro, buenos bienvenido, días, ¿cómo
4: días,
3: estás?
4: Buenos días a todos tus radioescuchas, a todos los amigos que en este momento están enlazados con el programa. Es un gusto estar aquí con ustedes y con el gran amigo Caloca.
3: Oye, muchas buenos gracias.
4: Días, buenos días a todos.
3: Gracias, fíjate que la vamos a romper. Hay mucho que platicar. Anabel Ortiz, Arturo García desde Papantla van a empezar a reportarse. El tiempo es oro, mi querido primo, y fuiste elegido entre tantos músicos extraordinarios. La mayoría del gremio dijo que vaya uno de los pioneros, uno de los estandartes, Primo Vázquez. ¿Cuántos años ya, primo, en la música?
4: Uy, uy, uy.
3: Más o menos.
4: Música, yo comencé a los 17 años.
3: Sí.
4: Así que, sácale cuentas, yo tengo 73 años.
3: ¡Órale! ¿Te ves un chavo? Poquitos.
4: Ah, pues lo que pasa.
3: ¿Te ves chavo?
4: Así es. Uno, pues, ¿cuántas retiradas tiene uno? Yo tengo 4 retiradas.
3: Oye, primo, hey. Y platícame, ¿cómo comienzas en la música? Porque...
4: ¿En la música?
3: Sí, sí, sí, o sea, ¿cómo?
4: Pues sucede que nos vamos, pero desde cuando nací, sí. Según cuenta la leyenda...
3: Sí.
4: De que yo lloré en el vientre de mi madre, okay. Por ahí empezamos,
3: sí.
4: Y eso lo contó la nana, que sí. Estuvo ahí en el parto,
3: sí.
4: Y después, pues yo a los 2 años ya empezaba a antes de hablar bien,
3: a balbucear música,
4: sí. Eso también me lo contó mi mamá, porque
3: claro, yo, claro.
4: Y desde ahí, desde niño, desde primero de primaria, ya cantaba yo en la escuela.
3: Eras el chavito que cantaba en los homenajes, sí, en los festivales.
4: Bueno. Así es. Pues sí. Es cuando ya lo trae uno. O sea, en verdad, es un placer saber de eso, porque
3: claro.
4: Pues, tú sabes que eso te lo viene a contar tu mamá cuando ya, ¿sí? Es mayorcito. O sea,
3: sí,
4: cuando
3: claro.
4: Ya eres un niño ya que comprende las cosas.
3: Claro. Oye, eres zurdo.
4: Zurdo.
3: ¿Tu mamá, tu papá, alguien es zurdo de tu familia?
4: Zurdo, mi papá, fue zurdo, mi papá.
3: Ah, ok.
4: Tengo un hermano zurdo.
3: ¡Órale!
4: Germán.
3: Sí, Germán, yo lo conocí muy bien, ¿cómo no?
4: Mi nieto es zurdo.
3: ¡Órale!
4: También toca la guitarra a lo zurdo.
3: Mira, ¿tienes que intercambiar las cuerdas?
4: ¿Perdón?
3: ¿Tú tienes que intercambiar las cuerdas? No.
4: No, fíjate que sucedió algo bonito. Pues tú sabes que tú conoces mi familia, tú sabes,
3: sí.
4: de dónde vengo,
3: sí.
4: De gente humilde, en la economía también.
3: Gente trabajadora sobre todo.
4: Sí, trabajador, yo trabajé desde los 10 años.
3: Sí.
4: Yo fui lechero, fui, ¿qué te puedo decir? Bolero.
3: Órale.
4: Tantas cosas, yo recogía botellas en la calle para venderlas en algún tiempo.
3: Sí.
4: Cuando estaba niño,
3: sí, a mí
4: me mandaron a trabajar y eso es lo que hacía.
3: O sea, pero traes cultura laboral.
4: Ah,
3: y eso se lo traes desde chavito.
4: Pues que mi papá fue comerciante. Y mi
3: mamá
4: igual.
3: Ok.
4: En un tiempo, cuando en aquellos años
3: sí.
4: Tuvieron en el Mercado Poza Rica tuvieron negocios.
3: Ah, okay.
4: Después yo, después de tener mi papá en sus negocios y todo, después de ser un niño consentido, ¿sabes?
3: Sí.
4: A los 9 a 10 años, yo andaba vendiendo plátanos fritos en el mercado.
3: ¡Órale!
4: Sí, ya ves cómo es la
3: vida. O sea, había necesidad, te gustaba, te sumabas al esfuerzo, ¿por qué lo hacías?
4: Ah, pues era por necesidad.
3: Ah, ok.
4: Porque mi mamá me mandaba, era un niño yo.
3: Sí, claro.
4: Yo vendía huevos, leche. Okay. Así como todos mis hermanos mayores,
3: sí,
4: como hacían lo mismo, entonces, pues no, como tú aprendías de los demás, como ya ves que
3: claro,
4: cuando eres el hijo, un hijo intermedio, por decir, sí, aprendes de los mayores.
3: Sí, claro.
4: Como la cantada también, pues todos mis hermanos mayores cantaron.
3: Ah, ok. O sea, pero profesionalmente solamente tú.
4: Sí, o sea, en el aspecto profesional, sí, yo.
3: Sí, fíjate nada más.
4: Los demás, ellos dedicaron por gusto, ¿no?
3: Oye, primo, y de algunas canciones que recuerdes, aquellas primeras que rasqueteabas apenas la guitarra y cantabas esas cancioncitas bonitas, ¿como de cuáles te puedes acordar, una o dos?
4: Bueno, cuando yo, déjame platicarte de
3: sí,
4: algo, hace rato hiciste el comentario de,
3: sí,
4: de cómo comenzamos, ¿no? Con la guitarra, que si le volteaba las cuerdas.
3: Sí, todo. Sí, sí.
4: Pues fíjate que como yo no tenía economía, cuando entré a la secundaria...
3: ¿A qué secundaria fuiste?
4: A la Federal número 1, Heriberto Gijo.
3: ¿Fuiste de los...
4: Heriberto Jara, perdón.
3: Sí,
4: Heriberto Jara Corona.
3: Fuiste de los primeros, primeras generaciones.
4: Primera generación, sí.
3: Ah, ok.
4: Así como lo oyes. Una gran primera generación que estuvimos ahí en la Díaz Mirón.
3: Ah, también.
4: La Díaz Mirón en ese tiempo prestó sus aulas para... En la tarde darnos cobijo.
3: Ah,
4: okay, a la escuela,
3: okay,
4: Federal número 1.
3: Sí.
4: Ahí estuvimos la primera generación. Y después algunos fueron a la Enriqueta.
3: Sí.
4: Ahí estuvieron también ahí cobijados por la María Enriqueta.
3: Ah,
4: y
3: ya, ok.
4: Cuando nosotros salimos de primero, segundo y tercero, ya cuando terminamos tercer año, pues ya salimos y
3: sí,
4: cada quien para su casa, pues a seguir a la prepa, ¿no?
3: Sí.
4: Y los muchachitos que estuvieron ahí en el siguiente año, estuvieron medio año creo ahí todavía en la Díaz Mirón y,
3: sí,
4: o en la Enriqueta, y de ahí partieron a la secundaria federal número 1 que ya era para inauguración.
3: En la Tepeyac.
4: En la Tepeyac, sí.
3: Que sigue vigente.
4: Sí, ahí sigue la escuela. Por cierto, recuerdo que... en la escuela, en la secundaria, ya ves que todas los padres de familia hacen sus,
3: sí,
4: sus juntas y eso, porque
3: sí,
4: la cuestión era que el gobierno de ese tiempo, el gobierno federal, ya tenía destinado pues cierta cantidad para construir la escuela.
3: Sí.
4: Pero no había un lugar donde, o sea, ¿dónde podemos construir esa escuela?
3: O sea, el terreno, faltaba el terreno. El terreno.
4: Sí. Entonces, ese terreno fue donado por el señor Ezequiel Chino.
3: Ah, es de la familia de los Chino de la 27.
4: Ah,
3: ¿será?
4: Bueno, ellos, los Chino de la 27,
3: sí,
4: eran dueños de toda la 27 de septiembre.
3: Sí, sí, claro, porque
4: el
3: campo inclusive...
4: El mercado, la zona de mercado, todo eso.
3: El campo de fútbol
4: tiene
3: el nombre de Juan Chino.
4: Fue donado por él.
3: Ah, y ellos también donaron ese terreno donde está la federal.
4: Sí.
3: Fíjate.
4: Ezequiel fue un gran amigo también.
3: Mira.
4: Un compañero de escuela, sí, también. El hijo del señor don Ezequiel o,
3: sí, sí, sí,
4: o don Juan Chino, pues.
3: Ah, okay. Fíjate,
4: Ezequiel
3: eso es.
4: Fue mi amigo, sí.
3: No lo sabía, nunca me lo imaginé.
4: Sí, sí.
3: Déjame darle la bienvenida, mi querido hermano. 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Oye, tus primeros cuates de guitarra, de bohemia, de que andaban chavalones.
4: A ver. Guitarrita.
3: Échale.
4: Es que nos metimos en la cuestión de la secundaria y
3: sí, sí, sí,
4: empezamos. Yo no cantaba. Perdón, yo canté siempre. Yo
3: ah,
4: no okay. tocaba.
3: Ah, no tocabas.
4: Yo no tocaba la guitarra. Pero cuando entramos a la secundaria, una ocasión me tocó participar ¿Recuerdas que eran viernes sociales, algo así, que sí, de fin de semana ya para la última hora,
2: sí, sí,
4: una, dos horas últimas, creo, ah, okay, okay, que había en ese tiempo? Entonces me permitían, a ver, ¿qué quiere cantar? Y pues yo pasaba, sí, por el gusto de cantar. Entonces, cuando en el primer año de secundaria ahí en la Federal, éramos cuatro salones, cuatro, sí, primeros nada más, cuando empezó la
2: secundaria. Sí, sí, claro, claro.
4: Cuatro primeros, no había segundo.
2: Se fueron nutriendo después del segundo y tercero.
4: Primero fueron cuatro primeros.
2: Okay.
4: Y cuando empezamos, pues como era cada mes el acto, teníamos la oportunidad de estar cada mes, rolaba una oportunidad cada semana.
2: Sí.
4: Primero, el A, B, C, y bueno. Entonces, cada mes nos tocaba otra vez. Entonces, un día yo vengo y empiezo a cantar y le digo a un amigo, que por cierto ya no está, ya está fallecido. Un gran amigo que ya se fue. Y le digo, oye, acompáñame porque tú tocas guitarra.
2: Sí.
4: Y me dice, sí, yo te acompaño. Ah, no, hombre, me sentí bien espléndido. Dije, no, mi cuatazo. Y empiezo a cantar una canción.
2: ¿Te acuerdas cuál era?
4: Sí, esa canción de Marco Antonio Vázquez.
2: Ajá.
4: Que canta. Creo en el candor de tus besos, creo en ti si dices te quiero. Ya ves que va con los acordes.
2: Sí, sí, sí.
4: Y la segunda parte, ya cuando entra, creo, ahí empieza.

0: Entonces yo me quería poner guapo con ahí.
1: Sí,
0: Y no, pues ahí está la mamá de mi novia, ¿no? Pues me quiero poner guapo, que digan qué bonito canta el flaco ese.
1: Oye, oye, primo, la guitarra, la música, la neta, atrae a las chicas, dicen. Que
0: Pues.
1: te da un halo así de conquistador, que suspiran, de cualquier edad, cualquier música bonita. ¿Será cierto?
0: Pues la verdad no sé, pero pregúntale a los radioescuchas, tú dile qué ven o sea, qué ven en los artistas,
1: Claro.
0: en las personas que son comunicativas, porque recuerda bien que cuando estás viendo en la televisión o
1: Sí.
0: escuchando a un cantante, a lo mejor ni lo conoces,
1: Sí.
0: pero escuchas cómo canta, escuchas la voz y
1: Sí.
0: dices, no, de ahí soy,
1: Okay.
0: les gusta ese estilo, la
1: Sí.
0: voz, lo que dice la canción, cómo la expresa.
1: Claro.
0: Bueno, hay tantas cosas. Entonces
1: Sí.
0: de ahí nace la admiración
1: Okay.
0: por
1: O
0: eso.
1: oye, primo,
0: ¿Mande?
1: el tiempo es inexorable, pero yo quiero tocarla de primera porque tienes mucha historia, ahí lo estás platicando. Platícame cuando eras un pibe, tú y una generación, ¿quiénes fueron de tu generación que recuerdas músicos que aún siguen vigentes como tú? ¿A quiénes puedes recordar? Porfa.
0: ¿Cuándo empezamos?
1: Sí, cuando la época del Café Brasil,
0: Ah,
1: del
0: ok.
1: Dairy Queen,
0: Nosotros
1: del
0: empezamos
1: La
0: a, yo
1: Choza.
0: empezamos a hicimos un grupito
1: Sí.
0: que se llamó Los Zippers.
1: Sí,
0: Es
1: claro.
0: este, hicimos un grupo,
1: ¿Quiénes eran?
0: en ese tiempo era Raúl Andrade,
1: Sánchez Mejorada.
0: Sánchez Mejorada, tú lo conoces, el
1: Maestrazo.
0: maestrazo.
1: Maestrazo.
0: Raúl era Chucho Villegas en la batería,
1: Sí.
0: Jorge Avendaño en la guitarra.
1: Órale.
0: Sí,
1: Jorge el rocanrolero de la Petro.
0: el rock and rollero ese,
1: Mira, nos está
0: él,
1: viendo.
0: y estaba también bueno, estaba yo,
1: Sí,
0: y
1: claro.
0: estaba otro amigo que Jorge Lagunas también,
1: Ah,
0: que ya
1: okay.
0: posteriormente ya se agregó, pero sí, empezamos cuatro.
1: Los
0: Y
1: Zippers.
0: los Zippers, fíjate que no teníamos ni guitarras ni nada.
1: ¿No? ¿Cómo lo hacían?
0: Tenemos guitarras de madera,
1: ¿Cómo?
0: de maderita,
1: Ah,
0: o
1: o
0: sea,
1: sea,
0: la
1: tradicionales.
0: normal, la
1: Sí, sí,
0: acústica
1: sí.
0: de madera, normal, una guitarrita cualquiera,
1: Sí.
0: maderita. Y
1: ¿Qué tipo de música tocaban en ese
0: pues
1: tiempo?
0: lo que estaba de moda, pues
1: Sí.
0: las baladas de los 60s, de los 70s,
1: Sí.
0: 60s más bien, porque pues tú sabes que estabas en el
1: Sí.
0: 69, 70,
1: Sí.
0: escuchabas lo que había en toda la trayectoria de los 60s, ¿no?
1: ¿Fueron considerados ustedes rebeldes porque tocaban rock and roll en español o usaron algunos el pelo largo, la época de Peace and Love? ¿Fueron señalados alguna vez o no les importó o nunca se dieron cuenta?
0: Como era común que la gente trajera el pelo largo y eso.
1: Sí. ¿Tú trajiste el pelo largo alguna vez?
0: Sí, no me
1: Sí.
0: hacía unas trenzas.
1: Oye,
0: No, no.
1: pantalón acampanado también.
0: Acampanado.
1: Los
0: Tanto
1: Raytom.
0: que una vez hasta dijeron que éramos gays
1: ¿Por qué?
0: porque traíamos los pantalones, me decían que eran pantalones gays porque traíamos pantalones
1: Sí,
0: largos,
1: sí, sí.
0: digo, de ese tipo de rayas y
1: Sí. Los
0: con una
1: Raytom.
0: campanota así de esas de
1: Pata de
0: como.
1: elefante, ¿te
0: No, hombre, sí,
1: acuerdas?
0: pata de elefante, campana de esas de catedral.
1: Sí.
0: Sí,
1: Oye,
0: pero todos,
1: sí.
0: acuérdate bien que en ese tiempo, en verdad no había gente grosita, o sea,
1: Claro,
0: gruesecita.
1: sí.
0: No había, no existían las panzas.
1: Claro.
0: Siempre éramos chamacos delgados, flacos. Pues ya sabes, uno no andaba
1: Sí.
0: comiendo mondongo ni
1: Sí.
0: nada porque no tenía uno dinero o porque
1: Claro.
0: pensaba uno en otra cosa. Andaba uno en otro rollo, andaba uno
1: Claro.
0: pensando en ser alguien alguna vez.
1: Oye, oye, primo, y
0: Mande.
1: esa época del, platícame, La Choza, el Dairy Queen, Café Brasil,
0: Ah,
1: platícanos
0: sí.
1: de esa
0: Pues
1: época.
0: mira, te voy a platicar que, bueno, ya tuvimos la oportunidad de tener
1: Sí.
0: instrumentos musicales.
1: Sí.
0: Ensayábamos en la casa de Raúl Andrade, en la casa número
1: Okay.
0: 1 del campo, de interior del
1: Sí,
0: campo.
1: sí.
0: No, pues ahí, olvídate. Empezamos ahí, ya la mamá de Raúl le compró un organito.
1: Ajá.
0: Le compró un aparatito de los
1: Sí.
0: más pequeños, pero para nosotros era lo más grande, era lo
1: Claro.
0: maravilloso.
1: Claro.
0: Y ya la señora, pues ¿cómo te diré? Nos ayudó para comprar un aparato de bajo, que yo tocaba el bajo. Yo
1: Sí.
0: no tocaba el teclado en ese
1: Siempre
0: tiempo.
1: tocaste el bajo,
0: Yo toqué, yo
1: preferentemente.
0: soy bajista.
1: Ah,
0: En verdad,
1: okay.
0: yo empecé a agarrar el teclado porque como a mí me gusta cantar.
1: Sí, claro.
0: Entonces no me gusta depender de nadie en la cuestión de
1: Sí,
0: la
1: sí, sí,
0: música.
1: sí, sí.
0: Entonces, es que yo me hice una pregunta, bueno, yo tengo

0: tener a alguien que me acompañe.
1: Sí.
0: Para poder cantar. Es que yo, en verdad, yo soy cantante.
1: Claro.
0: Entonces, al menos así me siento, ¿no?
1: Sí, claro.
0: Entonces, para poder acompañarme a mí, para poder cantar, necesitaba yo de alguien.
1: Sí, sí, sí, sí,
0: Dije,
1: sí,
0: necesito
1: sí.
0: un organista. Y si me dice que no,
1: Sí.
0: se pone sus moños, no, no quiero ir.
1: Claro.
0: Pues yo me voy.
1: Tenías que depender de
0: Así
1: alguien.
0: es. Entonces, yo empecé a agarrar el tecladito así, ta, ta, ta, ta, y lo poquito que sé, ahí
1: Sí.
0: está.
1: Con los Privers eras bajista y
0: Bajista y
1: cantante.
0: cantante, sí, así fue.
1: Yo recuerdo una rola de los Privers
0: ¿Cuál
1: que
0: fue?
1: sacaron en aquel tiempo, la quinta de Beethoven.
0: Ah,
1: ¿Qué clase de rola sacaron?
0: esa la
1: Pa, pa,
0: to
1: pa,
0: Ah,
1: pa.
0: sí.
1: Pa, pa, pa, pa.
0: Si la tocamos ahí mucho en las tertulias dominicales del
1: Sí,
0: Casino Obrero
1: yo fui a
0: Petrolero.
1: unos 15 años y estaban ustedes tocando, Miguel
0: Sí.
1: Retureta, Oscar, Gabriel, el chaparrito aquel trompetista que era de Papantla,
0: A Pepe.
1: Pepe, y estabas tú en el bajo. Pero cuando escucho esa, la quinta de Beethoven, no manches, se quedó para la historia,
0: No, no,
1: primo.
0: sí.
1: Se
0: Y
1: quedó para la
0: tocamos,
1: historia.
0: cuando estuvimos ahí en el grupo de los Privers, tocamos muy buena música.
1: Sí, cómo no. Y además viajaron a nivel nacional,
0: Sí,
1: viajaron
0: tocamos,
1: mucho.
0: teníamos mucha, muy buena música. Pues éramos el mejor grupo de la
1: Sí,
0: región,
1: sí.
0: considerado así por la gente, no, no
1: Claro.
0: por lo que dijéramos nosotros.
1: Claro. No, no, la
0: Fíjate
1: calidad
0: que te
1: interpretativa.
0: quiero platicar de algo que es muy
1: Sí.
0: importante. Hablo de los grupos musicales,
1: Sí.
0: porque hasta hoy, más de alguno
1: Sí.
0: piensa como yo alguna vez pensé,
1: Sí.
0: que a veces uno se siente que uno es el que es el más grande
1: Sí.
0: no, nosotros somos los mejores, ¿no? Pero
1: Claro.
0: acuérdate bien que siempre uno está en medio, porque abajo de nosotros hay alguien, y
1: Siempre.
0: arriba hay mucho más.
1: Siempre.
0: Entonces, nunca hay que creer que uno es el mejor, porque no es cierto, es mentira.
1: Claro.
0: Para muchas personas o grupos musicales, siempre, cuando no tenemos la experiencia de la
1: Sí.
0: vida, cuando somos jóvenes, pensamos así. ¿Te puedo platicar de algo?
1: Sí,
0: Ah,
1: claro,
0: bueno,
1: venga,
0: bueno.
1: venga.
0: Sucedió que una vez, bueno, fueron dos veces que me pasó.
1: Sí.
0: Una vez, cuando los Privers estábamos pero,
1: En los cuernos de la luna.
0: ándale, de la luna cascabelera. Estábamos actuando ahí en la MITEP de aquí de Poza Rica.
1: Sí.
0: ¿Y con quién vamos a alternar? ¿Quién sabe? Ya platicamos, oiga, ¿con quién vamos a alternar? Con el maestro Carlos Tirado.
1: Carlos Tirado.
0: Carlos Tirado, la
1: Wow.
0: orquesta.
1: Wow.
0: No, cálmate. Pues yo decía, pero pues uno estaba chamaco, tenía
1: Sí, sí,
0: 20,
1: sí,
0: 21
1: sí.
0: años, tenía 22 años, teníamos. Y no, pues Carlos Tirado, ¿quién sabe qué? No, nosotros somos los buenos, hombre.
1: Claro.
0: Nosotros somos los
1: Y
0: buenos.
1: estamos en casa.
0: No, no, no, sí, no, con nosotros no, mira, tenemos equipo, tenemos todo, estamos bien ensayaditos, estamos
1: Sí.
0: como navaja de rasgar, ¿no? Pero de doble filo, bien puesta. Y cuando vemos de allá arriba, pues estamos ahí, vemos un autobús que llegó, un autobús súper viejo, ¿eh?
1: Sí.
0: Muy de un modelo muy viejo, todo viejito. Y vamos viendo que van bajando los músicos con su atril, con sus
1: Sí.
0: estuchitos de sus instrumentos de viento. Van bajando, ahí van bajando. Digo, no, miren nada más con quién nos van a poner, no, hombre.
1: Sí.
0: No, no, no, no, no.
1: Puro ruquito.
0: Puro rucailo. Te digo que tenemos 21 a
1: Sí.
0: 23 años. Ya se suben los señores, ponen su stand, se empiezan pi, pi, pi, pi, a ensayar, a afinar
1: Sí.
0: sus instrumentos de aire, ¿no? La batería, una batería, pues si quieres, pues no nueva, ¿verdad? Y ya, pues ya, no, pues, no, hombre, para nada. Nosotros somos los buenos, somos los pueneros. Cuando dicen, ahí viene el maestro, de arriba la estamos viendo, ¿no? Un señor, pienso que tenía la edad que tengo ahora. Sí,
1: Okay.
0: ¿me entiendes? O sea, el señor, yo tenía 21, 20, 23 años. Y cuando me vi un señor delgadito,
1: Sí.
0: todo el pelo, canacito, todo blanco así,
1: Sí.
0: pero muy prendidito así, con un traje así de luces, y ya, y pantalón negro y un saco así. Ya sube el señor y empiezan, tan, va. No, hombre, cállate. Cuando empezó a tocar la orquesta esa que decíamos, no, hombre, un orquestón,
1: Sí.
0: papá. Una super orquesta del maestro Carlos Tirado.
1: Y tú dijiste, me
0: Que en paz
1: trago mis
0: descanse.
1: palabras.
0: No, no, no, cállate. Pues la cosa es que empezaron a tocar y yo me agarraba así mi frente, dije,
1: Sí.
0: porque hablé demasiado. Y ya, pues cuando terminaron el show, o sea, de ellos, sí, que voy, maestro, permítanme darle un abrazo y pedirle unas disculpas. Dice, el abrazo, sí, a ver, las disculpas, ¿por qué? Es que pensé mal de usted. Sí. ¿Cómo que pensaste mal? Ya le expliqué.
1: Sí, sí, sí, sí, sí.
0: Dije, no, hombre, este está tirado, pero tirado, ya sí, sabes. Entonces le dije, maestro, me expresé de esta manera, aquí en mi mente.
1: Yo, sí, sí, sí.
0: No te preocupes, ¿cuántos años tienes? 21, maestro.
1: Sí.
0: No, hombre, mírame cómo estoy. Yo era peor que tú, me dijo.
1: Te llevo por 60.
0: No, me dice, yo estoy peor que tú. Yo hablé demasiado también. Es la juventud.
1: Pero hay una frase, primo, que dice, mande, para ser viejo y sabio, primero hay que ser joven y estúpido.
0: Ah, bueno.
1: Lo dice un gran pensador. Oye, primo, quiero que me ayudes por esta razón. 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
0: Ah,
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0: Muy buena, fíjate que tiene unos instrumentos ahí que en verdad, pocos, ya ves que hay pocas casas comerciales musicales más bien.
1: Sí.
0: Y tiene buenos, instrumentos de buena calidad y a buen precio. No es.
1: Sí, sí.
0: O sea, yo no tengo nada que ver con la cuestión esa. Pero,
1: sí, claro.
0: Pero sí, yo lo veo y además, accesible los precios.
1: Claro.
0: Y de buena calidad.
1: ¿Y qué te parece la sala de exhibición que está ahí arriba? Está padre, ¿no? 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
1: claro,
0: baratas.
1: Claro.
0: En verdad, es que luego a veces dices, ¿dónde lo compro? Ahí va.
1: Claro.
0: Está bien.
1: Te manda a saludar Héctor Rivera, Salvador Viniegra, el Blacky, que viviste por el Rastro Viejo.
0: Ah, yo nací ahí.
1: Ah, ya ves.
0: Yo nací en una ribera del Arauca Vibrador.
1: Oye, mira, te tienen bien identificado, primo.
0: No, yo nací ahí.
1: Ahí naciste.
0: Ahí nací.
1: ¿En la Laredo?
0: Es parte de la obrera.
1: ¿Obra obrera?
0: Es la obrera, sí.
1: Ah, mira.
0: Pero es la obrera de los pobres.
1: Sí, sí, sí. Sí.
0: Bueno, es que ese entre la obrera.
1: Sí.
0: Y el rastro, y la Laredo.
1: Ah, ok.
0: Pero eso es parte de la obrera.
1: Pero del lado de la obrera.
0: De la obrera.
1: Porque pasando el arroyo es Laredo.
0: Sí, después del puente, que así como te pasas a la frontera, pues ahí.
1: Sí, está. Sí, sí.
0: Pero sí.
1: Oye, Lucy Mateo, te mando un abrazo, mucho talento. Beto Barrio, saludos para Primo Vázquez, musicazo. Híjole, ¿qué sientes ahora con tanta experiencia, con tanto colmillo, tantas vivencias? Que ya no te chiflas como cuando eras chamaco, pero que venga alguien y te diga estas palabras.
0: Bueno, pues es un buen reconocimiento para...
1: Sí.
0: Pero fíjate que todo lo que siembras cosechas.
1: Claro.
0: Eso es lo que... No es que uno se sienta el más ni el menos, sino que Me refiero a través de la vida, vas cosechando, digo, vas sembrando, perdón. Vas sembrando, pero si siembras cosas buenas.
1: Sí.
0: Aunque pues tenemos también cosas malas que
1: sí, somos imperfectos.
0: Pues, somos imperfectos, tú sabes, el perfecto es Dios.
1: Sí.
0: El único perfecto es el Señor. Y como decían, es que los santos, el único santo es el Señor. Y,
1: sí.
0: Bueno, entonces por esa razón te digo que pues es bueno recibir saludos de grandes amigos.
1: Claro.
0: Que alguna vez estuvieron conmigo en algún instante, en un lugar, participando sí. Como oyentes, como
1: sí, claro.
0: Amigos grandes.
1: Oye, el famosísimo Canelo López dice, te mando un gran abrazo para Primo Vázquez y luego lo invito a hacer un dúo.
0: Un dúo de... No,
1: ¡cálmate, Canelo!
0: ¡Cálmate, Canelo!
1: No puede ser.
0: No, hombre.
1: Oye, vamos a hacer ahorita una breve pausa comercial.
0: Sí, cuando quieras.
1: A través del 100.9 FM. Aquí está Primo Vázquez.
0: Saludos y estamos a toda la banda, jóvenes.
1: En vivo, ilustres, en directo y a todo color.
0: A todos
1: color.
0: Mis amigos.
1: Correcto. Mi querido Primo, nos quedamos en Facebook Live, sí. Pero vamos a hacer una pausa. Ya está Laurita, nuestra querida amiga operadora. Vamos a hacer una pausa, ¿verdad, ahorita, Laurita? Bueno, es muy chiquitita, es muy breve. Vamos y regresamos. Primo Vázquez con nosotros.
0: Regresamos.
1: Ya venimos.
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3: Son ya las 10 de la mañana. 28 minutos.
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0: Gracias, gracias. Regresamos al aire a través del 100.9 FM Vida Romántica. Primo Vázquez, musicazo de toda la vida. Estamos transmitiendo en Facebook Live, en vivo. Si tú quieres conectarte, Gerardo Ramírez Caloca Salazar. Y les agradecemos a todos. Y una disculpa, ¿qué creen? Es imposible leer todos los mensajes que nos están mandando. Son demasiados. Pero yo les agradezco a nombre de Primo Vázquez. Y aquí está con nosotros y vamos a seguir platicando con él. Yo quiero preguntarle, mi querido primo, quiero preguntarte,
1: ¿sí?
0: ¿Qué grupos recuerdas tú, dándome los nombres, que tú hayas considerado que tocaban bastante bien, de la vieja guardia, que a ti te gustaron?
1: Bueno, a mí me inspiró mucho el grupo El Tarro de Mostaza.
0: Ah, ok.
1: Eso era de los grandes.
0: Ok.
1: Por cierto que cuando ellos se fueron a grabar a México,
0: ¿sí?
1: Ellos tocaban en el Topsy Topsy, ¿recuerdas?
0: Sí.
1: Donde después fueron los conejos.
0: Sí, ¿cómo no?
1: El lugar,
0: el subterráneo.
1: Ándale. Nosotros, cuando te platiqué que ensayábamos allá en el interior del campo, en la casa,
0: ajá,
1: número uno,
0: sí,
1: donde él vivía a Raúl Andrade,
0: sí,
1: un ingeniero amigo de nuestros pasó por ahí.
0: Sí.
1: Él iba al campo uno y oyó la música que empezamos a ensayar y se acercó y nos dijo, me gustaría que tocaran el domingo en el Topsy Topsy.
0: ¡Hora!
1: Le digo, señor, pero es que apenas tenemos 8 melodías.
0: Sí.
1: Estamos ensayando, apenas empezamos.
0: Sí, sí.
1: No importa, dice. Las repiten.
0: ¡Hora!
1: Le digo, pero es que...
0: No, seguro ya tienen 16.
1: Sí, no, dice, ya, pues las repiten y ya, y se la llevan y al otro, la otra semana... Se echan otras 8.
0: Sí, sí,
1: diez,
0: sí, sí, sí.
1: Bueno,
0: sí,
1: le ponen ganas. Dice, órale, no, es que no queremos. Vayan, por favor, es que no tengo,
0: sí,
1: grupo. Es que ahí tocaba el Tarro de Mostaza. Dice, y se fueron,
0: okay,
1: a grabar.
0: Sí,
1: a,
0: sí,
1: México,
0: sí, sí.
1: Imagínate llegar un grupo que apenas está empezando.
0: Sí.
1: Y suplir a un grupazo que,
0: sí,
1: ya está grabando en México.
0: Sí.
1: Es que no era posible que nosotros éramos principiantes.
0: Claro.
1: Y el Tarro de Mostaza eran los mejores músicos de Poza Rica en ese tiempo.
0: Oye, Jorge López con una historia muy particular,
1: no,
0: un genio de la música, dicen los que saben.
1: No, sí. Pues ahí están las grabaciones.
0: Sí.
1: A ellos los llegaron a considerar como los Beatles mexicanos.
0: Cierto.
1: En la, ¿te acuerdas de las notitas musicales?
0: Sí, cómo no, aquella revista.
1: Ahí.
0: Muy influyente.
1: Ahí hubo alguien que escribió, considerados los Beatles mexicanos.
0: Sí.
1: El grupo de Jorge López Martínez.
0: Sí, oye, y te voy a decir una cosa, tú tienes el dato más exacto. Duraron realmente poco tiempo. Sí, sí, como grupo,
1: sí,
0: como tal, poquito más de un año, pero es una leyenda de 60 años, primo, que sigue vigente.
1: Sí.
0: ¿Tenías tu contacto con ellos como amigos, como músicos?
1: Fíjate que no eran mis amigos.
0: Ajá.
1: A un principio, yo los veía, yo era un admirador de ellos.
0: Ah, ok.
1: Cuando, es que tienes que tener alguien en qué basarte.
0: Sí, claro.
1: Cuando vas empezando, dices, yo quisiera ser como ellos.
0: Sí, sí, sí.
1: Porque yo recuerdo que yo los veía, iba,
0: sí,
1: al Casino Obrero Petrolero, cuando,
0: sí,
1: ellos ya estaban triunfando en México.
0: Sí,
1: y,
0: sí, sí.
1: Y ya, no sé cómo, la vida es de ellos,
0: sí,
1: aparte sería, después podemos,
0: claro,
1: platicar muchas cosas que sé.
0: Claro.
1: Pero lo más importante es que ellos ya estaban a otro nivel. Ellos ya estaban a otro nivel.
0: Sí.
1: Entonces, como ya estaban a otro nivel, pues tú eras principiante y querías ser tantito como ellos.
0: Era fuente de inspiración.
1: Sí, para mí sí. Y para muchos creo.
0: Claro.
1: Pero no sé, pero yo te lo expreso de esta manera que
0: sí.
1: En verdad, yo los consideraba unos grandes músicos.
0: Sí.
1: Originales.
0: Sí.
1: Ellos grabaron puras melodías de ellos mismos,
0: sí,
1: originales.
0: Sí, sí, los grabó.
1: ¿Acuérdate?
0: Poncho D'Alessio, el papá
1: Poncho
0: de Lupita D'Alessio.
1: Sí, acuérdate bien que ahí estaba Jorge López Martínez.
0: Sí, sí.
1: Estaba Santiago Galván, el Bolillo.
0: El Bolillo, sigue vigente.
1: Estaba el Pipis.
0: El Pipis.
1: ¿Te acuerdas?
0: Sí, cómo no.
1: Estaba Oscar, el baterista.
0: Oscar, como en la batería, tremendo.
1: Sí, el centavo le dieron.
0: Fue y piloto entonces, aviador.
1: Sí.
0: Algo así, ¿no?
1: Sí, piloto aviador. Él estudió, o sea, ya se... Por eso cuando salió del grupo,
0: sí,
1: por eso fue que él se fue a estudiar.
0: Ah, ok.
1: Para navegar en el aire.
0: Ok. Oye, primo.
1: ¿Mandé?
0: Y por ejemplo, un comentario que ya no está entre nosotros, pero hizo una gran carrera, Pancho del Ángel,
1: también,
0: el Indio.
1: Pancho del Ángel. Pues Pancho del Ángel, él, cuando yo lo conocí en los Crazy Kings.
0: Ah, ok. Él formaba parte de los... ¿Cómo no?
1: Es que estamos hablando de los Crazy Kings.
0: ¿Cómo no?
1: Ellos fueron uno de los pioneros, ¿eh? Porque hubo otros grupos antes, nada más que no, la gente no habla más mucho de los demás.
0: Sí,
1: antes,
0: claro.
1: De los Crazy Kings.
0: Sí.
1: Hubo otros grupos musicales. Meterme ahí sería...
0: Sí, claro. Recoveco de la historia. Sí.
1: No, pero te hablo de los Crazy Kings.
0: Sí.
1: Porque... ¿Recuerdas dónde está la casa?
0: Sí.
1: ¿En la 8?
0: Sí. En la 8, esquina.
1: Luego seguías para acá, para el Ávalo.
0: Ajá.
1: Ahí estaban, ¿te acuerdas de quiénes tocaban ahí en la choza? En la choza
0: sí,
1: original.
0: Sí, la original.
1: ¿Te acuerdas?
0: En la entrada. ¿Quiénes eran?
1: Acuérdate que había un grupo que de este... Al lado de ahí de la 8 estaban los Crazy Kings.
0: Ajá.
1: Y había otro grupo que estaba ahí entre donde ensayábamos nosotros, que era en la esquina de la autolínea. Y los Crazy estaban los amigos que eran de la choza original. Los Bombela, ¿te acuerdas?
0: Ah, ¿cómo no? Dos hermanos. Sí, eran dos.
1: Sergio Bombela y Javier Bombela.
0: ¿Cómo no?
1: Ellos ensayaban ahí. En una cuadra había cuatro grupos.
0: Rogelio Tecillos, que era de la Cazones. No sé si tocó con ellos.
1: Rogelio Tecillos, él estaba en los Crazy Kings, se fue cantante.
0: Ah, ok.
1: Creo que también tocaba la guitarra ahí.
0: Mira, el doctor Estrafón anduvo por ahí en aquella época.
1: Ellos fueron fuente de inspiración para mí.
0: Ah, ok.
1: El doctor Antonio Ramírez Trejo.
0: Sí, que sigue vigente.
1: Amigo tuyo también.
0: Sí, cómo no. Tipazo.
1: Musicazo y Luis Ramírez Trejo, su hermano de Toño. No, hombre,
0: Kiko Bache de aquella época.
1: No, Kiko Bache no estaba ahí.
0: No, pero digo, es músico de aquellos entonces.
1: Ah, sí, Kiko Bache, él es...
0: Contemporáneo.
1: Trabajaba, tocaba con su hermano.
0: Con Jorge.
1: Con Jorge Bache.
0: Sí, que en paz descansa.
1: Así es, él tocaba, el gran amigo Kiko Bache, él era parte del grupo de su hermano.
0: Oye, ¿y la burbuja? ¿Qué recuerdos de la burbuja? Tú como músico, compañero, amigo de profesión, la rompió muchos años en la Rana Rosa, en el Hoyo 19.
1: Bueno, en los dos, ¿cierto? Sí.
0: Sí.
1: Pues ahí estaba el amigo Obregón.
0: Gustavo Obregón.
1: Sí.
0: Primera voz.
1: Curti, que fue el director.
0: ¿Cómo no?
1: El apoderado legal del grupo La Burbuja.
0: Sí.
1: No, sí, hubo mucha...
0: Grupazos.
1: Mucha historia ahí.
0: Grupazos.
1: En el Hoyo 19, acuérdate, aquí con don Fernando Schwartz, ¿te acuerdas?
0: Y Luis Café. Don Luis López Rendón, ellos dos fueron socios del Hoyo 19.
1: Cierto.
0: Todo el mundo le damos crédito a don Fernando Schwartz, cierto, del Distrito Federal, pero don Luis López Rendón formó parte de esta dupla. 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
0: 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Oye, mi querido primo, no, el tiempo, digo, es imposible que en una hora nos puedas platicar tanta historia. Oye, aquel evento que hicieron en el Cine Hidalgo,
1: órale,
0: que hubo un montón de grupos, ahí estaban ustedes.
1: Sí, ahí estábamos.
0: Los Zippers.
1: Sí, ahí estuvimos. Yo tenía una cartulina ahí, o sea, un panfleto.
0: Sí, ahí está en el Paseo de la Burrita uno.
1: Ahí ya son copias.
0: Sí.
1: El panfleto lo guardé más de como 50 años.
0: ¡Hora!
1: A ver, 60, más o menos como 50 años lo guardé.
0: Fíjate.
1: Lo tenía guardado en una caja.
0: Sí.
1: Ahí, como... Eso y una carta de un amigo.
0: De ahí sacaron un duplicado, me supongo, que sí, ampliaron.
1: Se lo di a una amiga, se lo le di y le dije, sácale, sí, copia y guárdalo eso porque eso es historia.
0: Claro.
1: O sea, yo lo tenía conmigo, pero como ya lo tuve como 50 años, le dije, sí. Te lo regalo,
0: te lo heredo.
1: Ponle un marco y de ahí sácale fotos para que se vaya a todo el mundo, ¿no? Para
0: que todo el mundo tenga
1: cuando menos la historia, porque acuérdate bien ahorita. Los jóvenes no saben nada de eso.
0: Sí, claro.
1: Muchos jóvenes no saben de eso, de lo que pasó y eso. Pues a lo mejor tal vez no les interese, pero...
0: Y es parte de nuestra historia.
1: A las personas que tenemos más o menos de 50 años para arriba, pues a lo mejor sí estuvieron ahí cuando eran jovencitos, ¿no?
0: Claro.
1: Pues sí, porque cuando estábamos ahí en los 70s, échale.
0: Claro, sí. Yo era un pibe, sí, pero andaba yo ahí ya de castrocillo detrás de los músicos. Gracias.
1: Sí, de castrocillo.
0: Oye, Beto Vicencio, Checo Vicencio, que en paz descanse. Beto está un poquito mal de salud.
1: Sí, está un poquito mal.
0: Pero musicazos también, anduvieron allí en Cancún grandes, muchos años.
1: Mira, también ellos participaron con los Crazy Kings.
0: Ah, ok.
1: Con Antonio Ramírez,
0: sí.
1: El doctor Antonio Ramírez Trejo. También ellos participaron con los Crazy, fueron Crazy Kings también.
0: ¡Órale!
1: También fueron parte del tarro de mostaza, ¿no?
0: Sí.
1: O sea, el pan se lo comían con manteca y con mantequilla, ¿no? Pero como quiera... A día para acá, a día para allá, o sea, hablo musicalmente, ¿no?
0: Claro.
1: O sea que cuando los grupos, a veces estás en un grupo, a veces te vas a otro grupo.
0: Sí.
1: Y todo así, por eso te digo eso del pan con mantequilla.
0: Sí.
1: Se iban para acá o se iban para acá o
0: el
1: otro grupo.
0: Oye, primo, y ya en la recta final, tenemos tiempecito todavía.
1: Sí.
0: Tu concepto llega a principios de los 80s, finales de los 70s, llega el Clan B, la familia de Paco Barrios, Abel, Pepe, Johnny ya muy jovencito que ya tocaba. Sí. También vinieron a poner su granito de arena ahí en el Hawái.
1: Ellos vinieron de Tampico.
0: Sí, de Tampico, sí, claro.
1: Mi compadrito Pepe Barrios y su familia, Abel Barrios.
0: Sí, Abel.
1: El Johnny.
0: Paco.
1: El Paco y mi compadrito José Luis,
0: Pepe
1: Barrios. Vinieron con una banda, vinieron con una La Dimensión, algo así.
0: Se llamaba...
1: Se llamaba
0: La Nueva Versión.
1: La Nueva Versión, cierto.
0: Y llegaron a tocar ahí al Hawái. Estaba en la 20 de noviembre.
1: Que ahí fue Hawái, la 20 de noviembre, y después fue Tiberios.
0: Sí, exactamente.
1: Yo trabajé ahí como Tiberios ya.
0: Ah, ok. Pero ya en el Boulevard.
1: No.
0: Ah, ya en la 20.
1: No, yo estuve en la 20.
0: Ah, ok.
1: En el lugar de los más, ¿cómo te diré?
0: Sí, nice.
1: Populares,
0: nice, sí.
1: Pero sabrosones.
0: Sí.
1: Que la gente iba ahí a comer en ese tiempo, a cenar más bien.
0: Sí.
1: Las chalupitas de Doña Toca.
0: Sí.
1: Doña Toca era la cocinera.
0: Sí.
1: Que por cierto, en ese tiempo estaba muy, ¿cómo se llama? La señora estaba, pero bien sanita todavía, ¿no?
0: Sí.
1: La señora ya se fue, ya partió, pero.
0: Sí.
1: No, la señora hacía unos gustos que cenabas a gusto, o sea, te hacía un filete a la mexicana.
0: Sí.
1: Un filete miñón. Con las chalupitas tradicionales.
0: Sí.
1: Recuerdo que el amigo Oscar Torres Pancardo en ese tiempo visitaba siempre ahí cuando venía de donde andaba, con sus personas que venían ahí, llegaban a cenar y exquisitamente, o sea, se la pasaban muy a gusto.
0: No, cuánta historia. 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
1: Ay, Dios.
0: Llegaron grandes figuras, luchadores, beisbolistas, todo el mundo. Y Primo Vázquez ahí también tocó y cantó adentro del Koala.
1: Ahí estuvimos.
0: Lugar para enamorarse.
1: Ahí estuvimos.
0: Fíjate nada más.
1: ¿Sí recuerdas el nombre de la señora? La mamá de los jóvenes.
0: Sí, la mamá de Lupita.
1: De Lupita.
0: No recuerdo el nombre.
1: Bueno, pues la mamá de Lupita, un día nosotros fuimos a verla.
0: Sí.
1: Hicimos un grupo, también recordándolos a los Zippers, o sea, como decir, desde la segunda vuelta.
0: Ok.
1: Entonces fuimos ahí y como estábamos, antes no había internet ni eso.
0: No.
1: No había manera de publicarte más que en el puro periódico.
0: Sí.
1: Y no había dinero para publicar en el periódico. ¿Y cómo le hacemos? Pues vamos a tocar en la calle.
0: Sí.
1: ¿Pero quién nos va a permitir ponerle la corriente de la luz? Pues la cosa es que fuimos ahí. Yo me metí y hablé con la señora.
0: Sí.
1: Le dije, ¿hay manera, señora, de que usted permita tocar aquí? No, joven. es que cómo, sí, ¿con qué les pago? Si,
0: sí, sí, sí.
1: Se me acaba de se me prendió un negocito que tenía yo ahí en la obrera.
0: Sí.
1: Y ya nos prestaron este lugar para pues para salir adelante, ¿no?
0: Sí.
1: Entonces, pues vamos empezando, mire usted. Digo, mire señora, si nos permite, podemos tocar aquí al fondo, yo con la visión.
0: Sí, sí, sí, sí, sí.
1: Y ahí voy, le digo, mire, si, allá al fondo, pero me dice, no, primo, es que está bien chiquito aquí.
0: Sí, sí.
1: Y mira que yo con qué les pago, si no, apenas vamos empezando el negocio. No se preocupe, señora, no nos pague nada. Nosotros queremos tocar. Nada más quiero una tarimita que cuando tenga unos, sí, 20 centímetros de altura, una tarimita para estar el grupo, ya para que sobresalga tantito,
0: sí, claro,
1: a las personas que vienen. Y ya no las prestó. Nos dijo, pues si quieren, pero no les, no tengo, no te preocupes, sí, usted, sí, pónganos. Dice, vénganse en la tarde, ya fuimos, ya estaba la tarimita.
0: La tarima.
1: Pues al otro día ya estábamos tocando ahí y empezaron a, como tocábamos la música, lo más actual de ese
0: sí,
1: tiempo,
0: sí, sí.
1: Estaban música de los Beatles y todo.
0: Sí.
1: Tocaba Pepe Castro el órgano y la guitarra.
0: Okay.
1: Había un amigo, que Héctor Salcedo, que por cierto acaba de morir hace 2-3 días.
0: Órale.
1: Acaba de partir. Y tocaba uno que le decíamos, es Jorge Lagunas.
0: Ah, okay.
1: La Maritza le decíamos.
0: ¿Cómo le decían?
1: La Maritza.
0: La Maritza.
1: Yo tocaba el bajo.
0: Uh-huh.
1: Y cantaba. Bueno, armamos el grupito ahí.
0: Sí.
1: Y se oía bonito. Y pues los chamacos de los estudiantes de la,
0: sí, sí, sí,
1: de la Díaz Mirón, de la Altamirano, que en ese tiempo estaba,
0: sí, sí, sí,
1: de fuego,
0: sí,
1: la Altamirano, la Díaz Mirón, se reunían, era punto de reunión ahí.
0: Claro.
1: Llegó a ser punto de reunión y se metían y pues como no, ya sabes cómo está, de no está,
0: sí,
1: muy grande.
0: No, no,
1: entonces,
0: no,
1: pues ahí se apretaban y...
0: Oye, ya, primo, pero ahí llegaban ustedes, beisbolistas, ahí fue el Santo, los beisbolistas del Poza Rica de aquella época, los festivales de Pesime, Mauricio Garcés, un montón de figurones, y la historia de esta señora, que en paz descanse, sí, la mamá de Lupita,
1: sí,
0: es una historia de éxito, y por algo su nombre y la imagen del koala,
1: así es,
0: siempre en ascenso, no, siempre hacia
1: bien,
0: arriba,
1: bien trabajadora.
0: No, una señorona.
1: No, hombre, nos decía, primo, es que no tengo dinero, no se preocupe, señora. Pero ya cuando nos íbamos, dice, primo, vengan para acá.
0: Sí.
1: Nos daba una bolsa de pan.
0: Sí.
1: Para que, dice, tengan.
0: Sí.
1: Con esto, con eso, con el,
0: claro,
1: manera, no había, iban comenzando.
0: Oye, el pay de leche, el pay de piña y el agua de horchata,
1: no, son
0: tradicionales.
1: Es lo mejor que venden ahí, o sea, sí, para mí, ¿verdad?
0: Sí, sí,
1: o
0: sí.
1: O sea, yo veo, a veces paso y me como una rebanadita,
0: sí,
1: una Coca-Cola, un refresco, y pues ya yo veo cuando llegan personas, ya veo a las personas.
0: Sí, sí, sí,
1: me
0: sí,
1: da
0: sí,
1: uno
0: sí,
1: de leche. Es que es el
0: y
1: mejor,
0: para llevar.
1: Es que es el mejor pay.
0: Oye, y la verdad, rocola, sí, luego estuvieron una rocola, aquellas de los años, sí, de los 60.
1: Creo que todavía la tienen ahí.
0: Y hay una, pero ya es nueva,
1: okay,
0: ya es muy reciente.
1: Sí, sí.
0: Pero la chaviza iba a enamorarse,
1: sí,
0: y la verdad. Señoras y señores, yo quiero, antes de decirle gracias a Primo Vázquez, quiero agradecerles a nuestros amigos que nos hacen el gran favor de estar con nosotros, de apoyarnos para que pueda salir al aire este programa. 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
0: Cómo no, es delicioso. 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Sí, sí. Primo, algo que tú quieras agregar, tienes 3 minutos para decirnos lo que tú quieras.
1: Okay, pues mando saludos a mis amigos, a todos los grupos musicales, artistas, sí, organistas, pues que le echen ganas, que le echen ganas. Mírenme, aún yo, en verdad, mi trabajo lo hago con todo el agrado, con todo el amor,
0: sí,
1: de las personas que nos hemos dedicado a esto. No se rajen, que le sigan. Hay rachas buenas, rachas malas.
0: Claro.
1: Normalmente, pero Dios siempre, acuérdense bien que cuando te levantes y cuando ya te vayas a dormir, le des gracias a Dios, porque Él es el que provee.
0: Claro.
1: Dios es el proveedor de todo, de todo. Si tú, claro, lo que le pidas, Dios te lo va a dar. Pero que no pierdan la fe. La fe es la que mueve montañas.
0: Claro.
1: Antes que nada, o sea, no nos habíamos metido en este tema, pero sí es importante.
0: Pero es un tema que todos los seres humanos, sí, necesitamos en el fondo del alma,
1: del,
0: ¿no?
1: Señor, sí, claro que sí.
0: Perfecto. Mi querido Primo Vázquez, yo quiero decirte gracias por haber aceptado venir con nosotros, gracias, por compartir algunas de las historias, porque es una historia muy larga.
1: Tenemos
0: muy larga.
1: 4 años para seguir platicando.
0: Sí.
1: Una larga historia de,
0: sí,
1: 73 años que tengo yo actualmente.
0: No es cualquier. El que es músico se muere de músico. El que es payaso se muere de payaso. El que es locutor se muere de locutor. Eso es la pasión que te mueve, sí, en cada minuto de tu vida.
1: Sí.
0: Eres lo que haces y si lo vives con pasión,
1: hasta
0: eres real.
1: El último.
0: Claro.
1: Hasta el último.
0: Gracias, Primo Vázquez.
1: Sí, Dios los bendiga a todos.
0: Gracias.
1: Amigos, Dios los bendiga.
0: Gracias. Y yo me despido también. Gracias a Laurita, que está en los controles maestros. Gracias por darnos la oportunidad de estar juntos un ratito a través de la magia de la electrónica, a través del 100.9 FM Vida Romántica. Así que nos escuchamos próximo sábado, 10 de la mañana. Gracias. Tómense de la mano de Dios. Vale la pena. Gracias, Laurita.
1: Amén.
0: Y gracias a todo el equipo. Hasta la próxima.
1: Hasta luego, jóvenes.
0: Gracias, muchas gracias. Nos despedimos también ya. Gracias, Laurita. Damas y caballeros, gracias por habernos acompañado. Tenemos una cita con la historia en nuestra próxima emisión. Hasta entonces.
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1: Las 11 de la mañana, con 2 minutos.
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1: Las 11 de la mañana, con 16 minutos.
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1: Las 11 de la mañana, con 31 minutos.
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1: Las 11 de la mañana con 45 minutos.
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1: Las 12 del mediodía, en punto.
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0: Hola, ¿qué tal? ¿Cómo están? Bienvenidos, muy buenas tardes a una emisión más de tu programa favorito, porque yo sé que es tu programa favorito, Tiempo Médico. Es un gusto enorme poder estar aquí nuevamente en cabina, en mi casa, en Radiorama, en Vida Romántica 100.9 FM de tu radio. Y pues soy la doctora Karen Pineda, te saludo con mucho gusto y con un enorme agrado para mí es poder estar transmitiendo en vivo y en directo este sábado 22 de agosto. Para que vean que es en vivo, ya hasta me equivoqué. O sea, si fuera un programa grabado, todo saldría perfecto, pero es un programa en vivo en donde cada sábado seguiremos tratando temas médicos bastante interesantes con los mejores especialistas de la zona norte de aquí del estado de Veracruz y también de fuera. Y pues el día de hoy saludo a Brenda que nos acompaña en cabina. Muchísimas gracias, Brenda, mi fan número uno que aquí está presente, no se pierden los programas, a mi Anita, a Jorge Hernández, quien hace posible la grabación de este programa para que lo puedas visualizar posteriormente. Si no tienes tiempo en este momento y nos vas sintonizando en la radio y te gustaría, si nos vas sintonizando en la radio, no sé, a lo mejor en tu auto, en el taxi, en el camión, en donde tú estés o trabajando y dices, bueno, lo quiero volver a escuchar más al ratito o poder compartirlo, bueno, no te preocupes, en la página de Vida Romántica, ahí lo vas a poder encontrar en un ratito más, ya después de que terminemos el episodio o la emisión del día de hoy. Así que damos gracias, por supuesto, a nuestro gerente de esta radiodifusora, al ingeniero Javier Cázares, quien nos ha dado la oportunidad nuevamente desde hace un sábado poder volver a estar al aire en esta casa. Para mí es mi casa porque yo aquí cursando la universidad, estudiando medicina, estaba también dentro de la radio desde hace más de 20 años, ya, ahí le dejamos para que no calculen mi edad, ¿verdad? O sea, ahí le paramos, pero les puedo decir que desde hace 20 años estoy aquí en Radiorama de forma intermitente como colaboradora y para mí Radiorama es mi casa y pues bueno, doy gracias a Dios, a la vida y por supuesto al gerente que me da la oportunidad de llevar a cabo este proyecto hecho realidad y que pues bueno, es un programa hecho para ti, dedicado para ti, amable radioescucha, porque sabemos que en los 15 minutos que nos dan la atención médica en una institución, a veces las preguntas no alcanzan. ¿Por qué? Por el tiempo. Por eso se crea este programa, en donde pues vamos a estar entrevistando a más médicos especialistas. Gracias a Dios ya tenemos agenda llena, lo que resta de agosto, septiembre, parte de octubre, y así que ya vamos a llenar agenda de noviembre para que puedas seguir escuchando y conociendo, y si quieres al final del programa anotar los datos de los especialistas por si requieres alguna consulta médica. Y pues bueno, te recuerdo teléfono en cabina 782-8220-345 por si gustas hacer una llamada o si no se quieres enviar mensaje de WhatsApp al 782-102-0788 para que nos envíes mensajito, ¿sale? Y el día de hoy yo estoy muy contenta, de verdad estoy muy contenta porque no es de todos los sábados que tengamos a un invitado de lujo. Para mí es un honor tener al doctor Antonio Pacheco Espinosa. Fue compañero IMSS, 32 años de servicio, así como lo mencioné en la grabación del spot, más de 30 años de servicio a una institución, más de 30 años de su vida dedicada al área de la pediatría. Él es especialista en pediatría y actualmente lleva 15 años desempeñándose como pediatra en el CRIT, que es el Centro de Rehabilitación Infantil Teletón de aquí de la ciudad de Poza Rica, pero eso no es todo. Es un escritor, o sea, es pediatra. Sí, fue pediatra del IMSS, ahora es pediatra del CRIT, pero aparte es escritor, ha sacado a la venta 3 libros que se los voy a mencionar. De hecho, hace un año aquí también lo tuvimos en la estación y nos platicaba de los libros. Te vuelvo a recordar el nombre de sus libros: El Presidente del Universo, El Montículo de Tierra y El Poemario de Vuelta a Casa, en donde se han descrito parte de sus vivencias de más de 30 años de servicio en el área de pediatría. De hecho, siempre los estudiantes de medicina cuando llegan, siempre dicen, yo quiero ser pediatra, vamos a tratar con los niños, que es muy bonito. No, señores, señoras y señores, el área de la pediatría requiere fuerza, requiere mucha empatía, requiere un corazón noble, requiere tener a veces cabeza fría para tomar decisiones que van a ser de minutos, segundos, y que pueden prolongar la vida de un pequeñito, como se los mencionaba, desde las primeras horas de vida, porque se tratan de seres humanos que apenas logran pesar 500, 600 gramos. Desde ahí empieza la labor del pediatra. Muy buenas tardes, doctor Antonio, muchísimas gracias, de verdad es una bendición tenerlo aquí, porque aparte, gracias a él, también hemos conocido más médicos que han estado aquí en la cabina, así que ha sido un puente de bendición para poder hacer más extensivo este programa, y pues bueno, es un gustazo enorme. ¿Cómo está, doctor? Muchas gracias por haber aceptado la invitación.
1: Buenas tardes, doctora, y pues igual, gracias por la invitación. Y sí, como usted dice, es servir como puente entre muchos compañeros que uno va conociendo y que pues se va dando cuenta que pues la experiencia de ellos puede servir a otros también. Y mucha gente no los conoce.
0: Que se acerque un poquito más al micrófono, por favor. Gracias. Uh-huh. Ok, exactamente, son muchos años de experiencia, más de 30 años. Platicábamos que el pequeño, el ser vivo más pequeño que le tocó tratar fue de 435 gramos.
1: Sí.
0: Como pediatra en el área de terapia intensiva infantil. Ojo, porque muchas personas nada más saben que hay terapia intensiva de adultos, pero no, en los hospitales también hay terapia intensiva infantil, neonatal, mejor dicho, en donde se tratan seres vivos, o sea, humanos, bebecitos, de 600, 700 gramos. Yo recuerdo cuando roté, son unos bebecitos tan pequeñitos, pero con unas ganas intensas de vivir. Uno, se aferran a la vida. A mí me tocó ver muchos casos y Dios, o sea, te parte el corazón ver cómo están luchando y al final se gana la batalla. Es un área de la medicina, una especialidad, como les decía, que se requiere tener mucho corazón, mucha dedicación, doctor. ¿Qué nos puede platicar al respecto de esto?
1: No es muy común los niños de 600, pero sí se dan. Y le decía hace ratito, el niño más pequeño que me tocó ver, 435 gramos. Finalmente, bueno, pues era un niño muy inmaduro, falleció, pero pues se le dio su asistencia como tenía que ser. Promedio en la terapia intensiva neonatal, supongo yo que en todos los hospitales de todo el mundo, 800 gramos, 900 gramos, un kilo, son los más. Niños de un kilo, ya cuando los vemos de un kilo, ya están grandotes. Para nosotros que estamos ahí, ya con un niño de un kilo ya sentimos que ya es una ganancia. Pero un alto número son niños de 800 gramos, 900 gramos de peso.
0: Y son decisiones que se tienen que tomar dependiendo del cuadro clínico, ¿no? Es decir, de qué es lo que van a, cómo van a manejar a cada bebé, a cada individuo.
1: Sí, pues de entrada por los criterios de inclusión, ¿verdad? Siempre en todas las terapias intensivas de todo el mundo, pues hay criterios de ingreso. No entra cualquier niño. Digo, hay algunos que no son viables, no son candidatos a entrar a la terapia. Pero ya cuando reúnen criterios, sí, casi la mayoría, un 70% de los niños que entran a unidad de cuidados intensivos, conocido coloquialmente como UCIN, pues son niños prematuros. La prematurez extrema o prematurez simplemente es la mayor causa o motivo de ingreso en las terapias intensivas en todo el mundo. Y en lo que toca mi experiencia en el Seguro Social, en la Gineco, es el Hospital General de Zona 71 en Veracruz, que tiene terapia intensiva. Eran niños prematuritos, la mayoría.
0: Y es difícil, doctor, enfrentarse a este tipo de cuadros, porque, bueno, estamos acostumbrados que el pediatra vea a los niños grandecitos, de 4, 5 años, niños sanos o enfermos, pero que sabemos que cuyo cuadro clínico se va a resolver. Pero enfrentarnos a pequeñitos de un kilo, de 2 kilos, ¿no?, que son bebés prematuros y que a veces las posibilidades de vida son mínimas o nulas.

0: como responsable.
1: Como responsable.
0: Y ahora sí que en el actuando, ¿va? Es difícil, claro, como cualquier, no como cualquier trabajo, digamos, específicamente hablando de medicina, cada uno se va acostumbrando. Yo tuve la fortuna, así lo he visto siempre, que yo justamente de ahí de la ginecopediatría, de la 71 de Seguro, en Veracruz, Puerto, de ahí salí, ahí fui R2, R3, reciente segundo y tercer año, con mis rotaciones a la raza, a siglo XXI que fuimos una temporada. Pues ya llega uno más curtido. Uh-huh. Y en la terapia intensiva neonatal que tenemos ahí, pues, tuvimos la fortuna también de tener ahí una terapia intensiva, pues ahí uno se mueve como pez en el agua. Me termino mi residencia, llego a Poza Rica, fui suplente varios años, casi 8, y me llega a mi base justamente en el 2003, y me llega a la ginecopediatría 71 del puerto de Veracruz, del donde yo fui egresado. Entonces me sentía muy a gusto.
1: Ahora muy sí en que, casa, ¿no?
0: Muy en casa, exactamente. ¿Y qué tan difícil es? Pues le digo, ya yo conocía los terrenos, ahí me movía como pues muy libremente, conocía a la gente, las enfermeras, y quiero aprovechar para pues para agradecer a las enfermeras, ¿verdad? Porque saben mucho. Ya ve que ahorita está esa parte de que dicen que quieren que receten. Me salgo un poquito, ¿verdad? Hay enfermeras que saben bastante, no es su preparación, su formación para recetar, pero sí saben bastante.
1: Tienen mucha experiencia.
0: Tienen mucha experiencia, y cuando uno llega ahí como médico,
1: uno aprende de ellos.
0: Aunque sea el médico más competente, más preparado y el mejor del mundo, la enfermera es la enfermera. Y es la que, pues, la que sabe los teje y maneje del área. Y llega uno ahí y yo me sentí muy cómodo con enfermeras que ya conocía, que eran amigas mías, fueron mis maestras también cuando llegué como residente. Y me toca justamente que me reciban cuando llegué ya como adscrito a la unidad de cuidados intensivos neonatales. Sin ser neonatólogo, sin ser intensivista, me eché ahí 20 años.
1: Wow. Yo, si estuviéramos fuera del aire, yo le aplaudiría, porque de verdad, sin tener esta subespecialidad, desempeñarse 20 años en el área neonatal es, para mí, mis respetos, porque vuelvo a decirlo, estamos tratando con vidas humanas de 1 kilo, de 2 kilos o de menor gramaje de peso, que de verdad, señores y señoras que nos van sintonizando, ver a unos bebés en incubadora, luchar por la vida, porque de verdad que luchan, de verdad que se aferran, y vemos casos exitosos en donde llegan pesando 1 kilo y los damos de alta ya pesando los 2,400, los 2,500, y decimos, es una victoria que se obtiene, pero el manejo es multidisciplinario, es en conjunto con enfermería, porque sí, el médico nada más está 8 horas, pero hay enfermeras que se quedan más tiempo y ellas son las que están ejecutando, son las que están alimentando a los bebés, son las que hacen muchas maniobras. Y como bien lo menciona, nosotros siempre en nuestra formación, cuando llegamos de médicos internos, de quien aprendemos son de los enfermeros y enfermeras, ¿no?
0: Así es. Y más ahí, digo, en servicios de, pues, de mucha importancia como la terapia intensiva, pues tenemos enfermeras que eran nuestras maestras. Cuando éramos residentes, ellas nos iban guiando. Enfermeras no oficiales, pero que pues terminaron siendo amigas nuestras, ¿verdad? Muy profesionales, muy conocedoras, que nos sugerían. Y uno, en base a lo que uno va sabiendo, lo que uno va leyendo en las técnicas y todo, aceptaba, ¿verdad? Perfecto. Oye, podías ponerle, tómale una gasometría a este niño, está muy agitado, hazle esto, ponle plasma, ponle esto. O sea, nos van sugiriendo cosas y de repente uno está tan metido en, tenemos 4 niños graves, están sangrando, están cayendo en paro, porque la terapia intensiva es muy dinámica y es lo que paradójicamente a mí me gustaba, el dinamismo de pasarme desde las 6:45 de la mañana a las 23 horas, 11 de la noche. Me decían unos, ¿cómo aguantas? Pues es que el tiempo se va como agua, no se siente el tiempo, porque de repente el niño se pone mal y corre uno y llama a los compañeros porque se hace un equipo. La verdad que puedo decirle que me tocó un equipo de trabajo fabuloso. Todos nos ayudábamos, todos nos apoyábamos. Cuando alguien caía en paro, corríamos todos, nos asistíamos, nos apoyábamos. Y se va el tiempo demasiado rápido y muy bien, muy bonito.
1: Es un trabajo bastante dinámico, como bien lo ha mencionado. Nos vamos a corte, pero no sin antes. Nos han pedido canciones a WhatsApp y una de ellas va

Dedicada a una gran amiga de la secundaria, Karina Hernández. Esta canción, a ver si mal no recuerdo, se llama El Aprendiz y está interpretada por Alejandro Sanz. Así que saludos, Cari, y saludos a todos mis compañeros de la secundaria que también son mis fans. Yo, bueno, no me lo han dicho, pero yo los autonombro a partir de este momento y les sigo haciendo la atenta invitación porque nadie ha accedido. Así que está pendiente ese episodio retro, ¿sale? Nos vamos con música. Enseguida regresamos. Estás aquí en Tiempo Médico por Vida Romántica 100.9 FM de tu radio. Te recuerdo el teléfono en cabina 782-8220-345 y WhatsApp 782-1020-788. Enseguida regresamos aquí por Vida Romántica 100.9.

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1: Las 12 del mediodía, con 24 minutos.
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0: regresamos después de este corte musical dedicado a mi compañera y gran amiga de la secundaria, Karina Hernández. Saludos, saludos a Zulema Yansei, a Linda Osiris y Suset Aleida. Son tres hermanitas, se apellidan Sarmiento Juárez. Saludos a todas ellas. Así que espero que me estén sintonizando y si no me están sintonizando, bueno, posteriormente puedan ver este bloque. Así que saludos a ellas. Saludos a mi gran compañero y amigo de la secundaria, Vicente Sarmiento. Saludos, saludos, saludos y un gran, gran abrazo. Gracias por sintonizarnos. Gracias por estar aquí al pendiente de la página. Y pues bueno, seguimos platicando. Les vuelvo a recordar, está con nosotros el doctor Antonio Pacheco Espinosa, él es especialista en pediatría y pues estábamos detrás del corte musical y platicando todas sus experiencias vividas en el área de la unidad de cuidados intensivos neonatales, en donde hay que tener un corazón grande, grande, grande y al mismo tiempo un temple de la misma dimensión, porque repito, los que somos médicos tratamos con vidas. Yo siempre les digo a los pacientes, tratamos con vidas y cada personita, cada ser humano es completamente diferente. Y en el caso del área de la pediatría, a mamá y a papá, o sea que todos tienen que saber la misma información. Me refiero a todos, a mamá y a papá y a veces hasta a los abuelitos porque también están involucrados. Y después de 32 años de haber estado en el Seguro Social, como pediatra en el área de cuidados intensivos, también ya casi en la parte final de su estancia en el Seguro Social, también empieza a combinar su servicio en el área del CRID, ¿no? Que creo yo, fíjese cómo todo se fue engranando, Dios lo fue preparando en su corazón, su alma, su espíritu, su mente, porque llegar al CRID también es otro panorama. Estar en el Centro de Rehabilitación Infantil Teletón, los que hemos entrado como pacientes, les comento esto porque no es lo mismo ir de visita un ratito o ir a hacer una labor social. Mi pequeña también fue paciente de dicho hospital, de dicho centro, y realmente te topas con situaciones que dices, Dios mío, si yo me quejo, hay situaciones más complejas, ¿no? Y mis respetos y mi admiración y saludo a todo el personal médico del Centro de Rehabilitación Infantil Teletón, porque gracias a Dios hay uno aquí en Poza Rica, porque antes de haberlo, muchas personas tenían que viajar al más cercano, que era la Ciudad de México, y gracias a Dios se ha ido expandiendo. Hay muchas polémicas, hay controversias sobre la creación de los mismos, pero los que hemos sido papás de pacientes, sí vemos que es un hospital, que es un centro en donde se da un manejo multidisciplinario, porque se involucra a mucho personal de salud, para que una personita, para que nuestros hijos salgan adelante. Y creo yo, doctor Pacheco, que la vida lo fue preparando, o sea, lo fue moldeando, porque llegar al CRID es otro panorama, ¿no? ¿Qué nos puede decir de esto?
1: Fíjese que casualmente, yo estoy de acuerdo ahí, Diosito puso su mano, tuvo algo que ver. En ese tiempo, yo iba a entrar a Pemex. Tengo amigos en Pemex, médicos, pediatras, y ni siquiera se ofreció la plaza. Simplemente me la dieron a mí. Me la ofrecieron a mí. No la ofertaron a quien fuera, ¿no? Me dijo, ¿quieres estar? Le digo, sí, los compañeros. Entonces voy con el jefe, le entrego mis documentos. Todo en orden, perfecto, y dice, empezamos en la quincena. Uh-huh. Tengo unos amigos de Cuatzintla, Barrio de Jico, familia Santes Villegas, que me los encuentro y me dicen, oye, había de ir al Teletón, están buscando pediatra. Uh-huh. Y digo, bueno, sí, había pensado alguna vez entrar ahí. Voy a ir. Andaba yo, como estaba en jornada acumulada, uh-huh, ya me había llegado mi base en Veracruz, digo, pues tengo toda la semana libre. Daba consulta yo en la clínica Fausto Dávila. Tenía la semana libre, digo, no es una mala idea y me gusta la idea de ir al Teletón, que llevo mis papeles. Y entonces tenía papeles en el Teletón y en Pemex.
0: Paralelamente.
1: En Pemex me dice el doctor, que estaba de jefe, empezamos en la quincena, ya vas a trabajar, la plaza es tuya. ¿Sabes? Gracias. Pues 2 días antes me hablan del CRID, que después del casting de 7 pediatras que fueron, me habían elegido. Dije, ¿ahora qué hago? Pues fui a Pemex y le dije al doctor, me da mucha pena, pero pues ya no voy a quedarme aquí porque voy a entrar al Teletón. Dice, adelante, perfecto, es tu decisión. Y entré al Teletón, ya me dieron mis documentos y pues me quedo en el Teletón. Y le dije,

0: le digo esto porque que Dios tuvo mucho que ver, porque el día que me contratan, me dice la encargada de personal, sabía que son 3 meses, ¿verdad? Y yo, no sabía. Sí, está cubriendo usted una maternidad de la doctora que está aquí, de la pediatra.
1: O sea, había renunciado a la plaza definitiva de Pemex por 3 meses de crítica.
0: Digo, no sabía que era por 3 meses. Bueno, le aviso. Está bien. Sí, ya firmé 3 meses. Eso fue en julio, agosto, 20, como el 17 de septiembre. La persona que de personal que me cuando me dice, doctor, ya se acerca su fecha de terminación, ya va. Sí, ya no tienes que estarme diciendo, ya lo sé. Ya lo sé. Y ya, entonces dije, bueno, 3 meses, voy a seguir otra vez en la banca, voy a esperar. Sigo en el fin de semana en Veracruz y en la Dávila dando consulta. Pero le digo, aquí viene lo que ahora le llaman diocidencias, ¿verdad? Que el día me habla la doctora, que era la doctora Lulú Hernández, que era entonces la directora médica del CRIT, me habló, que dijo que pues que me iban a ofrecer una plaza como de jefe de enseñanza. Y yo nunca había sido jefe de enseñanza, y me dice, no queremos que se vaya, queremos que sea jefe de enseñanza. Y yo dije, bueno, con tal de seguir, está bien, voy a aceptar. Y faltaban 2 días, coincidió en la misma quincena que iba a empezar en el seguro, iba a empezar como jefe de enseñanza acá, faltaban 2, 3 días. Y el día de la entrevista para ser jefe de enseñanza me hablan del CRIT otra vez. Y me dice la jefa, doctor, queremos que venga, le queremos avisar que ya no va a ser jefe de enseñanza, ya no está la plaza, pero venga para arreglar ciertos asuntos. Y dije, bueno, voy a firmar, no me voy a enojar, voy a ir, y ya que me entregué mis papeles. Y llego, ya vine, doctora, por mis papeles. No, se le dije que viniera porque ya no va a ser jefe de enseñanza. Llegó la doctora Elda, mi amiga Elda, Yara, Lagos, Córdoba, la pediatra. Vino hoy, pero a renunciar. Le llegó su base al seguro y se va a quedar en el seguro. Luego entonces le ofrecimos a usted la plaza de pediatra. Y le dije, acepto.
1: Sin pensarlo.
0: Y desde entonces, eso fue en el 2011, y ahí sigo.
1: 15 años.
0: Por eso le digo, son lo que ahora le dicen diocidencias, son coincidencias de la vida, ¿verdad? Y ahí estoy todavía.
1: ¿Y cómo es, platíquenos, cómo es su experiencia dentro del CRIT en el día a día?
0: Pues ahí pareciera simple, porque digo, el pediatra, ¿qué hace? Revisa al niño de todas las edades, revisa a los niños de cabeza a pies, una revisión normal. La gran diferencia que yo he estado viendo es que ahí en el CRIT vine a encontrar otras cosas que ni siquiera en la especialidad, ni siquiera en la carrera vimos. Enfermedades que yo solamente había leído en los libros. Aquí me encontré a mis pacientitos. Me encontré aquí algunos pacientitos que yo vi en Veracruz como prematuros. Yo mismo los derivé al Teletón y luego fueron mis pacientes acá, ya en rehabilitación.
1: Y aquí es donde surge mucho, junto con la experiencia vivida en el seguro, para la creación de esos libros que en un momento nos va a platicar. Nos vamos a corte musical. La siguiente canción también es una dedicatoria a mi gran amigo Ángel Hernández, también compañero de la secundaria. Así que te mando muchísimos saludos, Ángel, y espero disfrutes esta canción a cargo de Nichi Hinojosa, y esta canción se llama A la Primera Persona. Y pues bueno, te recuerdo, teléfono en cabina 782-8220345 para que nos llames, o bien nos mandes mensajito de WhatsApp 782-1020 0788. Estamos aquí en Tiempo Médico.

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1: Las 12 del mediodía, con 41 minutos.
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0: regresamos en nuestro prácticamente último bloque, ¿verdad, Brenda? El último bloque de este, de esta emisión de Tiempo Médico. Se nos ha ido muy rápido y la verdad que me gustaría tener nuevamente al doctor Pacheco. De hecho, estábamos checando ahorita agenda, pero está muy saturado el doctor, está muy cotizado, está muy ocupado. Por eso les decía en un principio, para mí es un gusto, un lujo y un honor tenerlo, porque de verdad tiene muchísima experiencia. Es un pediatra con mucha experiencia en esta área. Yo sé que hay pediatras, con todo respeto, ¿verdad?, que van egresando, pero tener la experiencia de 32 años laborando en una institución en donde vemos pacientes a volumen, ¿sí? O sea, no es lo mismo ver 5 pacientes en una jornada a ver más de 20, más de 30, por ejemplo, en el caso del doctor de jornada acumulada. Y luego súmele la experiencia en el CRIT, en donde efectivamente cuando estamos estudiando medicina llevamos una materia que se llama genética, y en esa materia se ven todos los síndromes, todas las enfermedades, que hasta en los mismos libros dicen es una en un millón, una por cada 10,000 recién nacidos vivos. Y de repente, como usted lo mencionaba, llegar y ver ese cuadro en vivo y a todo color, y decir, ahora, ¿cómo lo abordo, no? Porque no es lo mismo leerlo, lo que escribe un médico y te desarrolla y te relata cómo es la enfermedad, los signos, los síntomas, allá tratar al paciente. Pero como les decía en un principio, no nada más es al paciente, sino a los papás, ¿no? O sea, es todo un trabajo en equipo, multidisciplinario. Y de todas estas vivencias, tanto en el IMSS como en el CRIT, surge la inspiración del doctor, o sea, del día al día, la creación de sus tres libros, que el día de hoy nos trae la muestra de el poemario De Vuelta a Casa, en donde hace un momento, antes de que llegáramos aquí a la estación, me comentaba el doctor sobre un poema en especial. ¿Cuál es, doctor?
1: Sí, este poema, es como que retrata o resume el mucho la experiencia que yo recogí estando en la terapia intensiva. Le decía, si algo yo apreciaba y valoraba eran las visitas de los papás a los niños. Uh-huh. Porque ahí podía yo platicar con ellos. Una cosa es ver el expediente, la historia clínica, ver a qué se dedican, qué edad tienen, dónde viven, todo lo que es los antecedentes heredofamiliares de los papás, todos los antecedentes personales no patológicos. Y otra cosa es verlos directamente, platicar con ellos, escuchar de viva voz cuáles son sus expectativas, qué esperan ellos de sus niños, conocer qué van sabiendo en toda la semana. Yo llegaba sábado y domingo y pues sí me gustaba como que me dieran un resumen así muy breve de pues qué saben de su niño en la semana. Y ya me decían ellos con sus palabras, como ellos habían entendido, y ya yo me encargaba de hilvanar lo nuevo, lo de sábado, por decirlo así. Y pues sí, exactamente, parte mucho de mis poemas tienen que ver con eso. Entonces, en este poema que le dije hace ratito, tiene que ver con eso. Es como la voz de un prematuro, okay, la voz de un niño internado.
0: Pongan muchísima atención, porque de verdad, escuchar esto del doctor, hace unos momentos yo le decía, ya me puso la piel chinita porque, bueno, soy mujer, soy mamá, entonces escuchemos con atención este poema.
1: Sí, esta es la voz de un niño internado y es en base a lo que uno va viendo, lo que yo veía, ¿verdad?, cuando iban a visitar a sus bebés. Y se llama justamente Vivir y dice así: ya es de día y empiezan su concierto las aves que vuelan en busca de pan. Huele a sol y el bullicio da al silencio un gran toque, preciso y muy singular. ¡Qué bella es la vida! Eso yo entiendo cuando oigo que todos se ríen sin parar. He aprendido que todo tiene un tiempo, también que debemos saber esperar. Ya abrí mis ojos, tras muchos intentos, y por fin pude contemplar a mamá. Me cantó al oído, imaginé sus besos. ¡Qué hermosa señora! ¿Por qué llorará? ¡Ah! Y anoche me emocioné de nuevo, pues vino un señor que hoy sé que es mi papá. Quiero decirle que sé sus canciones y que al escucharlas me invade la paz, y que conozco, también por sus voces, el cálido sitio que llaman hogar. Hoy cumplo 10 días y ya me siento confiado que al fin ya podré respirar sin ese aparato que en su momento me salvó la vida. ¡Qué felicidad! Aquí en mi cuna no hay llantos ni miedos. Aquí las tristezas jamás entrarán. Me alienta por siempre el mágico anhelo de llegar a casa con papá y mamá.
0: Quiero llorar. Quiero llorar, pero me aguanto. Es muy fuerte, doctor. El área de prematurez es muy, muy fuerte. ¿Y sí?
1: Y bonito.
0: Hay aparatos que dijera mi hija, mangueras, mamá. Son mangueras, no son mangueras. Son herramientas de trabajo. Ay, esto se me... Ay, doctor, está tocando la profundidad y mi endocardio. Son equipos, son herramientas de trabajo que a través de las cuales nosotros como médicos luchamos y hacemos todo lo que está de nuestra parte para salvar a los pequeños, ¿no? Y yo lo felicito, lo respeto, lo admiro de verdad.
1: Gracias, doctora.
0: Por toda esta loable labor y que en sus libros quedan plasmados y que el hecho de vivir... Este poema a mí me deja el siguiente mensaje. Mientras muchas personas allá afuera están pensando en quitarse la vida porque el novio las dejó, porque no logró adelgazar o por cosas insignificantes, hay pequeñitos de 1 kilo, de 2 kilos, que su corazón late con fuerza y que su anhelo es vivir. Que mientras muchas mamás no desean a su bebé, ya les dijeron que están embarazadas, no desean a su bebé, o como hemos visto en las noticias, ¿verdad?, que se han viralizado, los tiran a la basura, los dejan. Hay muchas mamás que pasan días tras una ventana viendo a su bebé que está en una cunita, en una incubadora, bajo fototerapia, con mangueras, como dijera mi hija, con intubados, y que anhelan que su bebé salga de ahí y poder llevarlo a casa. Entonces, este poema de vivir a mí me enseña eso, que el vivir es una gran oportunidad que Dios nos da, y el doctor ha sido un ángel y sigue siendo un ángel para muchos niños que pues estuvieron en el Seguro Social, que son sus pacientes en el CRIT, y no me queda más que agradecer, de verdad. Este poema me conmovió mucho, sin duda alguna. Y ya cerramos prácticamente el programa, cerramos el bloque, y agradecerle, doctor, la invitación, y de verdad que me gustaría tenerlo nuevamente. Ojalá que coincidamos en agendas, porque hablar de pediatría es hablar de muchísimos temas. Algo por concluir, doctor, algo que nos quiera decir.
1: Pues gracias por la invitación, y pues como usted dice, la pediatría es otro mundo. Y pues todo está en que el médico pues lo asuma así, ¿verdad? Que lo vea así y que se anime a abrir su corazón, su mente, su corazón para disfrutar ser médico.
0: Y ser empáticos.
1: De niños y ser empáticos, sí. Así ser es. Médico de niños es bonito.
0: Así es. Le agradezco, doctor. Muchísimas gracias por habernos concedido su tiempo en este día. Gracias, de verdad. Gracias a Brenda. Gracias a mi fan número 1 que me está escuchando. Gracias a Jorge Hernández, quien hace posible que esta grabación tú la puedas visualizar más al ratito. Y si es posible, compártela. Yo sé que va a ser de bendición para muchísimas personas. Y también agradecer a nuestro gerente de esta radiodifusora, al ingeniero Javier Casares. Muchísimas gracias por esta oportunidad. Pero principalmente gracias a ti por sintonizarnos cada sábado. Nos escuchamos y nos vemos el próximo sábado en punto de las 12 horas. Y nos despedimos con una canción dedicada también a mi compañero de secundaria, a Irving Berman, quien nos solicita esta canción que se llama Una Noche. Es interpretada por Alejandro Sanz a dúo con un grupo irlandés que en los años 2000, por ahí del 2000 y pico, fueron muy famosos. Esta canción se llama Una Noche, así que nos sintonizamos el próximo sábado y hasta la próxima.

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1: Las 12 del mediodía, con 57 minutos.
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1: Las 13 horas, 1 de la tarde, en punto.
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16: Amigos, muy buena tarde. Hoy sábado 22 de agosto del 2026, están ustedes escuchando Genios y Figuras. Oiga, voy a iniciar recordándoles esta anécdota. ¿Por qué en el curso del año, julio y agosto son dos meses que tienen 31 días, cada mes tiene 31 días, julio y agosto? ¿Por qué? Y los demás tienen 30, 31, pero los únicos que tienen 31 días continuos son julio y agosto. Y esto me parece que en alguna ocasión se los comenté. Esto viene desde la época romana, cuando en honor de Julio César, palabras más, palabras menos, se lo voy a sintetizar. Y en honor al emperador Julio César, le ponen julio este mes y además con 31 días. Cuando Augusto toma posesión después de Julio César, no quiso ser menos. Y entonces al siguiente mes le pusieron agosto por Augusto y que también llevara 31 días. Claro que esto tiene muchas aristas y muchos detalles que contar, pero yo se lo digo concretamente porque en el curso del año dos meses llevan 31 días de manera consecutiva. Bueno, de nada, ¿eh? Bueno, amigos, ya saben ustedes que los invito a que participen con sus mensajes o videos en relación a los acontecimientos de la semana, los sucesos que han tenido más relevancia mediáticamente y, bueno, que han estado prácticamente en las primeras portadas de los medios de comunicación, de la prensa escrita, de la televisión y de la radio, ¿no? Tantas cosas que hay, oiga. La verdad es que, pues, estamos ávidos de buenas noticias, ¿no? Porque ya en los últimos años se han creado nuevas palabras precisamente por los acontecimientos, por las nuevas circunstancias que antes no se daban. Por ejemplo, antes pollero, pues es el que vendía pollos. Cuando crece el delito de el negocio también de trasladar a personas, sobre todo al país del norte, por la manera tan inapropiada y la verdad tan molesta y denigrante incluso en que los transportaban en un solo camión o habitáculo o en una cajuela, amontonados como pollos. Y de ahí nace la palabra pollero. Bueno, a este tipo de actividades, a quien la desarrolla le llaman pollero. Después, se ha venido una serie de cosas y de casos en que, pues, el asesinato está a la orden del día en México. Y ya no de uno en uno, vamos a decir, sino masacres. Y nace la palabra rafaguear, que al menos yo de chamaco nunca la había escuchado, ¿no? ¿Viste? Y después, por la manera en que se llevaban a las personas, en el primer caso es el tráfico de personas, ¿no? Los polleros. Después le decía, con el transcurrir del tiempo y por la forma en que se llevan a las personas, se los llevan y le empezaron a decir, empezaron a mencionar que era un levantón. Y entonces ya tenemos pollero, rafaguear y levantón. Pero ya, pues prácticamente en los últimos años, en los últimos 8 o 10 años, pues ya escuchamos que la palabra narco se escucha mucho, ¿no? Narcopartido, narcopolítico, narcogobierno. Y pues es el pan de cada día, ¿no? Pero hay otra palabra que también se ha puesto mucho de moda, huachicol. Primero era un robo muy elemental de hidrocarburos, de combustibles en las líneas de Pemex, que las perforaban, y ahí nació otra palabra que le aplicaron, que dice que ordeñaban los ductos. Ya no se aplica nada más en el terreno del ganado vacuno, ¿no? Sino que también ordeñaban los ductos, ¿no? Pero ya prácticamente de 8 años para acá, ya el huachicol pues lo adoptó una serie de personajes desde el gobierno, incluido elementos de la marina, empresarios, marinos en la aduana. Y ahí tiene usted que este negocio del huachicol, pues se hizo gigantesco y además con una pérdida extraordinaria para el erario, porque aparte del robo de combustible, ya sea en estado crudo, cuando se lo roban crudo, el petróleo, pues ya ve usted que han instalado refinerías clandestinas. Pero nadie en el gobierno se da cuenta. En varios puntos del país, aquí en Veracruz, en Cadereyta, en Reynosa, en San Luis, en fin, ¿no? Entonces, ahí van haciendo nuevas palabras. El huachicol prácticamente es el combustible que meten sin pagar los respectivos impuestos. Pero ya fue un negocio que se hizo desde el gobierno, porque no se puede robar tanto combustible, millones de litros, en pipas y en barcos. Imagínense, en un barco transportador de combustible, ¿cuántos millones de litros les caben? ¿Y quién puede alquilar y mover un barco? Desde el momento en que cargan el barco, en el transporte, en la descarga, los permisos, ¿no?, para cargar y para descargar. Debe ser, pues, una red de personajes en el gobierno, pues, con mucha influencia y con mucho poder, ¿no? Pero imagínense el daño que le han causado al país al evitar el pago de impuestos por miles de millones. Y pensar que a veces se atacan algunos personajes desde el gobierno porque se resisten a pagar impuestos. Esa es una versión oficial, ¿no? Pero desde el gobierno se evitan y se hace y se crea un gran fraude al país precisamente por no pagar estos impuestos con gente que está, pues, precisamente en la esfera oficial. Así están las cosas y así se han creado nuevas palabras, pero las más actuales de hecho son huachicol y narcopartidos, narcopolíticos, ¿no? Huachicoleros, ¿viste? qué barbaridad con este país nuestro que ha sido tan saqueado. Oiga, pero y después de robar tanto combustible o de meterlo contrabandeado, ¿cómo le hacen para vender tantos millones de litros? Pues mire, las propias dependencias oficiales, la Comisión Federal de Electricidad y tantas dependencias oficiales que consumen, que necesitan, obviamente, combustible para su equipo de transporte, ¿no? Bueno, pues así se escribe la historia. Imagine usted, para mover, por ejemplo, las unidades que se ocupan en el Seguro Social, en el ISSSTE, las unidades destinadas al sector salud en Pemex. No, el negocio está por todos lados. O también obligar a gasolineros particulares a que les compren, so pena de que a lo mejor pues van a tener

0: en el idioma, se empiezan a aplicar pues nuevas palabras, porque hay nuevas actitudes, nuevas modalidades, nuevas formas de trabajar o de cometer delitos. Así se escribe la historia. Y bueno, ya me empezaron por aquí a llegar algunos mensajes más, más adelante se los voy a dar a conocer. Viene uno, por cierto, que me reclama que por qué algunos mensajes no los menciono. Pues discúlpenme, pero es que a veces no del tiempo, pero le acepto el reclamo, y una disculpa también porque a veces no me da tiempo. Ya ve usted aquí pues estamos bien mediditos con el padre Cronos. Por lo pronto voy a un corte y regreso.
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2: Las 13 horas, 1 de la tarde, con 14 minutos.
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0: Bueno, amigos, vamos a entrar a los temas históricos. Fíjese usted que la historia es como un cuento, ¿no? Y a lo mejor dentro de la historia oficial que nos enseñan en la escuela, que nos enseñaron en la escuela, pues también hay mucho de cuento, ¿no? Pero el país necesita héroes. Y pues nosotros damos por hecho la historia que nos enseñaron en la escuela. Entonces le digo a usted que en 1847, un 20 de agosto, tras de sufrir una injustificada derrota, las tropas mexicanas del general Valencia, a manos de los invasores americanos en Padierna, allí en lo que era el Distrito Federal, estos toman cientos de prisioneros mexicanos e irlandeses, miembros del Batallón de San Patricio, que llegaron originalmente con el Ejército del Norte, pero comprendiendo la injusticia de la invasión, se pasaron a las fuerzas mexicanas, donde formaron el batallón de referencia. Fíjese usted, San Patricio, este santo dentro del catolicismo, ¿no? Dentro del cristianismo, San Patricio es el patrón de Irlanda. Como ya les comenté, este batallón de San Patricio fue formado por irlandeses. Venían con los norteamericanos a la invasión. Cuando se dieron cuenta realmente de cuál era el fondo de todo esto, que fue que el presidente Polk, norteamericano, ordenó la invasión con un vano pretexto. Ellos querían crecer, hacer crecer su territorio, necesitaban tierras, necesitaban territorio. Y ya una vez con un México independiente y dividido, como siempre, pues se les hizo fácil invadir nuestro territorio. Nunca les ganamos una. Entraron por el norte, entraron acá por Guaymas, entraron por Veracruz, ¿recuerda usted? Por eso Veracruz es una de las ocasiones en que se le llama la cuatro veces heroica Veracruz, y algunos dicen la siempre heroica Veracruz. Pues esto es lo anecdótico de esta situación. Es que estos irlandeses vinieron a pelear finalmente a favor de los mexicanos, fíjese usted. Por eso aquí se aprecia. Y hay un el militar que estaba al frente de este batallón, ¿sabe dónde terminó? No terminó en la prisión, se vino a vivir al puerto de Veracruz. Pero con toda esa decepción, estando lejos de la patria, y una vez, pues obviamente con los norteamericanos en contra, no pudo regresar a Estados Unidos y tampoco quiso regresar a su patria, se fue a vivir a Veracruz, pero este hombre se hizo alcohólico y falleció en el puerto de Veracruz. Las cosas que tiene la historia, ¿no? Bueno, en ese mismo año de 1847 se da la heroica batalla de Churubusco por las tropas mexicanas al mando del general José María Anaya y José Rincón en contra de los invasores americanos al mando del general Scott. La defensa mexicana duró hasta agotar el último cartucho, por lo que hubo que rendirse. Al reclamar el general Scott el parque existente, Anaya le contesta con toda dignidad: si hubiera parque, no estaría usted aquí. O sea que a nuestros defensores del país en esa lucha contra los norteamericanos, ni siquiera tenían parque suficiente. Así era imposible. Aparte de la superioridad militar de los norteamericanos, ¿no? Entonces, pues es una anécdota. Si hubiera parque, no estaría usted aquí. Así se escribe la historia. Mucho tiempo después, ya en 1914, tras de entrar a la Ciudad de México, las tropas constitucionalistas de don Venustiano Carranza, este día 20 entran triunfantes a la capital el propio Carranza y asume el poder ejecutivo después de una larga jornada guerrera desde la proclamación del Pan de Guadalupe en 1913, por los estados de Coahuila, Sonora y el centro del país. Es decir, estos estados son los que firmaron el Plan de Guadalupe. El poder lo asumió propiamente desde fines de 1913 en las zonas que dominaba. Otro evento que se llevó a cabo muchos años después, ya en 1940, Jacques Monnard, o Ramón Mercader, aventurero internacional, hiere en un intento de asesinato a León Trotsky, líder comunista ruso, quien ha de morir al día siguiente, pese a los cuidados quirúrgicos brindados por el doctor Gustavo Bass. Este doctor fue un doctor y político, ya ven, ahí entre el Estado de México y la Ciudad de México hay una vía muy amplia que se llama precisamente Gustavo Bass. Bueno, este atentado acaeció en la casa número 19 de las calles de Viena en Coyoacán, propiedad de Diego Rivera, donde vivía la víctima. León Trotsky fue parte de los líderes comunistas allá en Rusia, pero al triunfo de la revolución, después de algún tiempo, tuvieron sus diferencias y entonces Stalin no se andaba por las ramas, mandaba asesinar a sus enemigos ciertos o ficticios. Entonces, sabiendo León Trotsky cómo eran las cosas, huyó de Rusia y vino a dar a México, auxiliado primero pues el gobierno que le dio asilo y después por Diego Rivera y su esposa que vivían ahí en Coyoacán. Pero a Trotsky lo anduvieron siguiendo por todos lados. Entonces, este Ramón Mercader, como ya les dije, con un piolet, que es un aditamento que usan los montañistas, que tiene cierto filo, más parecido como a una pequeña hacha, le dio un golpe y entonces Trotsky murió al siguiente día. Uno de los integrantes de este trío de muralistas, Diego Rivera, José Clemente Orozco y uno que me falta, que se lo voy a decir más despuesito, pues eran de tendencias de izquierda, ¿no?, comunistas. Pero de plano, pues, no sé si habrá entrado a la casa de Diego Rivera con engaños. El cuento es que atacó a Trotsky con un piolet y al siguiente día este hombre huyó Mercader y huyó de este plan terrenal León Trotsky. Voy a un corte y regreso.
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2: Las 13 horas, 1 de la tarde. Con 30 minutos.
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0: Amigos, fíjense que me empezaron a llegar algunos mensajes, algunas imágenes. Esto que les voy a platicar es imperdible, está buenísimo. Mire, lo que es cuando usted hace ejercicio, si es ciclista, si se dedica a cualquier deporte, ¿no? Pero sobre todo si es ciclista o acostumbra a usted a caminar o a trotar. Fíjese usted, no tiene idea de lo que se ahorra usted cuando es una persona activa, pero metódicamente, es decir, hacer ejercicio de una manera siguiendo un plan, siguiendo una disciplina. Mire, la bicicleta es la muerte lenta de nuestro planeta. Los meros jefazos del Euro Exim Bank allá en Europa hicieron reflexionar a los economistas cuando uno de ellos, de estos señores, dijo: un ciclista es un desastre para la economía del país. No compra autos, no pide dinero prestado para comprar, no paga pólizas de seguro, no compra combustible, no paga para someter el auto al mantenimiento y reparación necesario, no paga estacionamiento, no causa accidentes graves, no requiere autopistas de más carriles, no se vuelve obeso. La gente sana no es necesaria ni útil para la economía. No compran medicamentos, no van a los hospitales ni a los médicos, no agrega nada al PIB del país. Por el contrario, cada nuevo punto de venta de McDonald's crea al menos 30 puestos de trabajo. Hace trabajar a 10 cardiólogos, 10 dentistas, 10 expertos dietólogos y nutricionistas. Además, por supuesto, de las personas que trabajan en el propio negocio. ¿Qué le parece a usted? ¿Se fija usted cuánto se está ahorrando precisamente por ser una persona activa y que practica unos ejercicios que no necesariamente tiene usted que ir al gimnasio? Hay tantos ejercicios que usted los encuentra en internet, tantas cosas, gimnasia, una serie de movimientos que usted puede hacer, muy efectivos, sin necesidad de que vaya usted al gimnasio. Ahora, que si a usted le place ir a un gimnasio por usar aparatos y por tener un instructor, pues adelante. Pero fíjese usted lo que se ahorra cuando hace ejercicio. Y este que les voy a poner ahorita, porque luego me reclaman que no los pongo. Mire, este está buenísimo, es de otro tema, pero es muy interesante. Por eso lo quiero compartir con ustedes.
1: Este es un llamado al gobierno y a quienes se sentaron un día y dijeron: ay, vamos a hacer el registro. Ay, porque fíjense que con eso vamos a evitar las extorsiones y con eso vamos a tener más seguridad y con eso vamos a proteger los datos. A ver, no, ¿cómo no me invitaron a esa reunión? Nada más para callarles la boca de un centón y decirles: ¿ustedes quieren acabar con las extorsiones, gobierno federal? Bien, háblenle a Bukele y pregúntenle el sistema que usó Bukele en El Salvador para evitar las extorsiones. ¿Qué hizo el señor? Obligó a las compañías telefónicas a inhibir y bloquear por completo las ondas de comunicación y Wi-Fi dentro de los centros penales. Punto, se acabó. Se acabaron las extorsiones.
2: Sí, claro, que es la mayoría de donde
1: no
2: salen
1: le hagan
2: las llamadas.
1: Al payaso, hombre, de verdad. Es estar haciéndonos perder el tiempo. No soluciona el problema. No nos protege como ciudadanos. Una vez más, los ciudadanos mexicanos estamos desprotegidos frente a la protección de criminales. En esa reunioncita que dijeron: ay, pues vamos a quitarles, vamos a registrar los datos de todos para tenerlos en control. Bueno, hubieran pensado en alguien que les dijera qué hizo Bukele y cómo lo solucionó. Miren, ¿saben qué tan rápido fue? Así lo solucionó Bukele. ¿Saben qué decisión tomó Bukele para contra los derechos humanos y la madre del muerto que tanto lo critican? Yo hablé con el brazo derecho de Bukele y me dijo: Cristian, te mando un abrazo. Mira, Fernanda, cuando Nayib Bukele y yo, junto con el partido, nos enteramos que había niños que comían 3 veces a la semana y los criminales que estaban en la cárcel comían 3 veces al día, decidimos que la primera decisión...
3: ¿Eres de los que piensan que un buen café sabe?
0: ¿Qué les parece, amigos? Tan fácil que hubiera sido, ¿ah? Pero es que en el fondo, bueno, para quien no sepa, sí. Bukele, allí Bukele, pues es el presidente de El Salvador, que ha hecho unas reformas extraordinarias, ha llevado la paz y la prosperidad a este pequeño país centroamericano, que se ha convertido ya en un destino turístico. ¿Por qué recordar que El Salvador tiene playa? Y además se puede andar tranquilamente, sin el riesgo, como estamos aquí en México, del asalto, del levantón, del asesinato, de la extorsión, todo lo que estamos padeciendo nosotros. Pero es que en el fondo esta decisión de registrar los datos biométricos no es terminar con la extorsión, es tener el control absoluto de todos los ciudadanos. Y esto, como ya lo hemos visto con algunos casos, es para utilizarlos contra críticos y adversarios políticos. Y ya lo vimos con el ex gobernador de Baja California. Desaforaron a dos presidentes municipales en el estado de Morelos, por broncas, por lo que usted quiera, por pillos, por lo que sea. Nomás que no son de Morena, son de Movimiento Ciudadano. Y así nos vamos, si ustedes se dan cuenta, se están tomando acciones con funcionarios, presidentes municipales y demás, siempre y cuando no sean de Morena. Lo estamos viendo en los hechos. Así que, en el fondo, esto no es terminar con la extorsión. Es más bien para terminar con nuestra privacidad, con nuestra libertad. Porque ahí viene también la otra disposición, ¿no? Fíjense que me mandan aquí también, en relación a los datos biométricos, que por qué no lo consulta que no el pueblo, porque allá en la mañanera nos dicen que el pueblo manda. Pues por qué no consultan con el pueblo si quieren entregar sus datos biométricos. ¿Verdad que ahí no? Bueno, pues esto es son las cosas que me mandan. A ver, ¿qué más tenemos aquí? Me van a disculpar, pero a ver, esta es otra y vamos a ver esta, a ver qué me mandan aquí.
4: Este video está...
0: Vamos a ver, mire.
4: ¿Tú crees que si le pido a Dios ganar un maratón, me va a dar una medalla? No, me va a dar un par de zapatos, de mi talla, del color que me gusta, porque así es Dios. Entonces, si yo le pido a Dios que me dé paz, ¿tú crees que Dios me va a quitar todos los problemas? No. Me va a dar la fuerza para seguir avanzando, para seguir caminando. Entonces, algo que me ha dado cuenta de Dios es que Dios nunca regala resultados. Dios regala oportunidades. Y muchas veces esas oportunidades están disfrazadas de dificultades, de procesos, aunque duela. Al principio van a doler, pero al final transforman. Así que el milagro no es que desaparezcan los problemas. El milagro es que nosotros nos volvamos más grandes que ellas. Hay una frase que dice, un guerrero sin ir a pelear no es guerrero. Una fe sin ser probada no es fe. Así que el secreto no es vivir una vida sin problemas. El secreto es descubrir que nacimos para conquistarlas.
5: ¿Viste este video?
0: ¿Cómo ve usted? Está buenísimo, ¿no? Oye, y gracias por enviarme este video sobre un tema muy diferente, ¿no? Es nada más, Dios no te regala resultados. Te da las facultades para que los enfrentes. Y según cómo los enfrentes, pues así de grande va a ser el problema. Pero me gustó la frase que dijo, un guerrero si no va a la lucha no es guerrero. Nosotros, si no enfrentamos los problemas, no somos unos guerreros de la vida. Tenemos que enfrentar los problemas y aprender a resolverlos. Está maravilloso, ¿no? Voy a un corte, amigos, y regreso.
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8: Las 13 horas, 1 de la tarde. Con
7: 7:45. 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

0: Amigos, vamos a continuar. Aquí tengo varias cosas aquí que me envían. Fíjese que con relación a este tema de este señor, hijo de López Obrador, Andy, el mencionado Andy, que lo han convertido este problema que tiene este personaje, que no es nada, no tiene ningún nombramiento, no tiene ningún puesto ni de elección popular, ni funcionario, ni mucho menos, no es nada. Pero algo pasa que, cómo lo defienden, ¿verdad? Entonces, me dicen aquí, me mandan dice, que es una reflexión de Constancio Vigil, que es un escritor uruguayo, porque el tema de este personaje, que le quitaron la visa y que tiene muchas acusaciones allá en Estados Unidos por todos los problemas que seguramente usted ha escuchado. Pero luego han tornado el tema en que es una intervención y que hay que defender la soberanía nacional y el patriotismo y cosas de esas que no tienen nada que ver. Ese es un engaño para la sociedad. Nuestra soberanía no está en peligro. Y si está en peligro no es por ningún extranjero, es por lo que está pasando aquí mismo. Porque a los extranjeros que están en México, pues el propio gobierno los ha contratado. Y ya hemos hablado de los disque doctores cubanos que están acá y otra serie de asesores que han contratado extranjeros. Entonces les decía que me mandan esta reflexión que dice, aléjate de los que viven del patriotismo de los demás. Aléjate de los que viven del patriotismo de los demás. Y yo creo que habría que agregar, aléjate de los que viven del patriotismo y de la soberanía de los demás. Porque, nada que ver, ¿no? Que un personaje que tenga problemas legales y que la visa y que, en fin, todo lo que seguramente usted ha escuchado, nada que ver con la soberanía. Pero toman a la soberanía y al patriotismo como escudo. Ese es un engaño y una manipulación para los ciudadanos, para los que lo quieren creer. Pero mire, aquí me mandan otro video que yo creo que está muy bueno. A ver usted, yo se los pongo a usted, usted saque sus conclusiones. A ver, vamos a ver.
1: Vamos. Pensaron que era gratis y ellos eran el producto. Durante años, Venezuela parecía el país donde todo se podía. Casas gratis, gasolina más barata que una botella de agua, comida subsidiada, bonos y becas. Para millones de personas, era la prueba de que por fin alguien estaba pensando en el pueblo. Nadie leyó la letra chiquita. Porque una dictadura no empieza con tanques en la calle. Empieza con regalos. Que esta información le llegue a quien todavía cree que lo regalado sale gratis. Primero, te regalan. Y ojo, el regalo no es un error. Es el plan. Porque cuando tu casa, tu comida y tu dinero dependen de un funcionario, tú ya no eres ciudadano. Eres beneficiario. Y el beneficiario no reclama, agradece. Ya no votas por lo que crees. Votas por miedo a que te quiten lo que te dieron. Después, cambian las reglas del juego. Con ese apoyo se meten con lo único que de verdad importa. En 1999 cerraron el Congreso que el pueblo había elegido y escribieron una constitución nueva. En 2004 le metieron 12 jueces más al tribunal más alto del país, escogidos por ellos. 12 de un día para otro. Cerraron canales de televisión, se quedaron con empresas ajenas y en 2015 el pueblo votó y la oposición ganó el parlamento. ¿Sabes qué hicieron? Armaron otra asamblea llena de gente suya y le quitaron el poder al parlamento que la gente había elegido. Lo dejaron de adorno. Cuando quieres reclamar, ya no hay a quién. Ese es el momento en que ya no hay marcha atrás. El mismo que reparte los regalos, nombra a los jueces, cuenta los votos y decide qué sale en las noticias. No es que la gente dejó de protestar, es que protestar dejó de servir para algo. Y al final, no alcanza para nadie. Ningún país aguanta un modelo que solo gasta y no produce. A la moneda venezolana le quitaron...
0: A ver, ¿qué pasó aquí? Vamos a ver.
1: 3 veces en 13 años, porque ya no cabían en los billetes. El país que tiene más petróleo que cualquier otro en el mundo terminó con apagones, hospitales sin medicinas y sueldos que no aguantan ni una semana. Y más de 8 millones de venezolanos se tuvieron que ir. Casi uno de cada cuatro. Piensa en tu familia, uno de cada cuatro afuera. Lo que hay que aprender: el pueblo venezolano no tiene la culpa de esto. El pueblo es la víctima. Y por eso hay que decirlo claro y sin miedo. Cuando un gobierno te ofrece cosas gratis a cambio de más poder, lo que te está cobrando no es plata. Te está cobrando la posibilidad de sacarlo algún día. Las casas se caen. Los bonos se los come la inflación. La gasolina se acaba. Lo único que no se acaba, si lo cuidas, es tu derecho a reclamar, a decir lo que piensas y a que tu voto valga. Entonces recuerda, cuando algo es gratis, es porque tú eres el producto.
0: Claro, que esto es lo que pasó en Venezuela. Cualquier parecido con la realidad en algún otro sitio, pues es pura coincidencia. Pero está buenísimo. Bueno, quiero aprovechar para... 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Y ese ejercicio es lo que lo mantiene en buen estado, porque no importa que le dé usted muchas vueltas al sol, es decir, no importa cuántos años tenga. Lo que importa es que tenga usted 60, 70 o 100 años, esté usted en buenas condiciones, sobre todo para no depender de nadie. Quiero agradecer también, pues por aquí, saludos al taxista del carro 2029. Doctor Macías, gracias por estar pendiente. Estamos leyendo sus mensajes, y muchas gracias. En este día, tenemos otra persona que nos está auxiliando aquí en cabina. Esto ya me lo mencionan, pero ya fue de la semana pasada, el homenaje al licenciado Leonardo Saleta, ¿no?, recordando un año más de su fallecimiento. Y me dicen aquí, te faltó hablar de las nuevas palabras, ¿no?, que les mencioné yo, nuevos términos, nuevas palabras en el idioma español. Dice, te faltó hablar de las refinerías clandestinas del huachicol. No, ya lo mencionamos, amigos. Dice, contratos, facturas chafas, empresas fantasmas, nepotismo, corrupción, negocios chuecos. Oiga, ya envíenme algo agradable, ¿no? Este otro dice, la Suprema Corte de los Acordeones aprueba que las Afores no reclamadas se vayan a un fondo para pensiones. Fíjese usted, aquí en este caso, pues también se para eso nombraron a la Suprema Corte, para que todo lo que quieran desde allá mero arribotote en el gobierno, pues ellos lo aprueben, porque esas Afores tienen dueño, y estamos hablando de unos 45 mil millones de pesos. Entonces, ¿qué le parece a usted? Oiga, y en relación al tema de la soberanía y el patriotismo, me mandan esta... eso sí, lo dijo la dirigente estatal de Morena en el estado de Colima. Fíjese, esta mujer dijo que el que no esté feliz en México, pues que se puede ir. ¿Cómo ve usted? Nosotros como mexicanos, y pues es que lo dijo en plural, ¿no?, para todo, pues es un mensaje para todos los ciudadanos, pues podemos contestar que si tanto les gusta el sistema cubano, pues que se vayan para allá. O lo que está pasando en Venezuela, si apoyan a estas dictaduras, pues que se vayan para allá. O se pueden ir aquí a Nicaragua o a Corea del Norte. ¿Por qué no se van para allá? Pues son admiradores de los dictadores. Bueno, eso digo yo. Amigos, el tiempo se nos termina. Hoy nos acompañó aquí en en cabina nuestra amiga Brenda. Y me despido con este bonito texto que dice: apóyate en mi amor, hazte tan débil que tenga que poner mi pensamiento como un brazo alrededor de tu cintura bajo el peso extenuado de tu cuerpo. Gracias por su sintonía. Mi nombre es Mario Alarcón Sumaya. Recuerde que usted y yo tenemos una cita. Próximo sábado, misma hora, misma frecuencia. Hasta entonces.
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3: Buen provecho, son las 2 de la tarde, con un minuto.
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1: Buen provecho. Son las 2 de la tarde, con 15 minutos.
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1: Buen provecho, son las 2 de la tarde, con 31 minutos.
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1: Buen provecho. Son las 2 de la tarde con 47 minutos.
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1: Las 15 horas, 3 de la tarde, con 2 minutos.
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11: Bella tarde, fin de semana tenga usted. Mi nombre es Edgar Cartwright, soy el titular de este programa y llevo como respaldo técnico a la señora Brenda allá en la cabina del 100.9 FM de Vida Romántica. Abriremos nuestra emisión de hoy con tres nuevos lanzamientos que nos llegaron de Medio Oriente y que son avanzada de las armonías que ya se anuncian para el próximo otoño. Tres composiciones con estigmas de rítmica vanguardia en Asia. Cronos obtiene para usted las melodías que gritan moda musical y lo hacen con tonadas de marcado misticismo rítmico. Por favor, sírvase conocer estas canciones de muy sui generis vibratos. La música es reflejo fiel de la actualidad. Y cuando esta posee belleza, destaca y triunfa aquí, allá y acullá. Cronos, música árabe en este nuestro primer bloque aquí en Vida Romántica. Sí, en el 100.9 FM.

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1: Las 15 horas, 3 de la tarde, con 19 minutos.
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6: Una nueva estrella en el ámbito musical. La cantante Angela Shadow, que nos trae su disco One Last Breath of Love, muy romántico por cierto, mismo que ya se encaramó en los primeros 10 lugares de popularidad tanto del Reino Unido como de varios países europeos, y en Estados Unidos entró al peldaño número 6 del Billboard. Este nuevo álbum, One Last Breath of Love, es la consolidación de esta cantante Angela Shadow. Es una cantante independiente del género Black Blues Rock. Me parece que es interesante que usted la conozca. Sus canciones, que van a ser 3 de este álbum ya mencionado, son Silent Winds primero, seguida de Soul Need One Reason, y por último tendremos el track de título No More Second For Us. Ella es Angela Shadow, una nueva estrella en el firmamento musical. Primero en Cronos, primero para usted aquí en el 100.9 FM de Vida Romántica.

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1: Las 15 horas, 3 de la tarde, con 33 minutos.
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Enseguida tenemos otro estreno para usted, definitivamente. En esta ocasión es la cantante de origen chino Susan Wong, nacida en Hong Kong el 1 de enero de 1970. A los 7 años se estableció en Sydney, Australia, aprendió a tocar el piano a los 5 años y luego el violín. Cantó en varios coros y compitió en varios certámenes. Obtuvo más tarde un diploma asociado del Trinity College en London y al terminar sus estudios universitarios regresó a Hong Kong para dedicarse al negocio familiar antes de empezar su carrera artística. Su primer disco lo publicó en el año 2002 y este disco que nos trae de estreno el día de hoy es su disco número 15 de estudio y se titula Just a Little Bossa Nova. Just a Little Bossa Nova. Susan Wong, cantante de origen chino, un estreno exclusivo de Cronos para usted, aquí, en el 100.9 FM de Vida Romántica.

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1: Las 15 horas, 3 de la tarde. Con 44 minutos.
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0: Una vez más hemos cumplido con el cometido de servirle a través de lo mejor de la música. Por hoy, mil gracias. Voz, música y producción a cargo de su servidor Edgar Carroet. En los controles técnicos estuvo la señora Brenda. Manténgase en sintonía con el 100.9 FM de Vida Romántica y disfrute lo mejor de la música. Tenga usted un feliz fin de semana. Gracias. 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
2: Las 15 horas, 3 de la tarde, con 59 minutos.
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0: Hola, ¿qué tal? Muy buenas tardes. Muy buenas tardes tengan todos ustedes. Les saludamos desde el programa La Voz de la Esperanza, Poza Rica. Es un gusto, un placer poder saludarles esta tarde a nombre de la Iglesia Adventista del Séptimo Día. Sus amigos, María de los Ángeles, que ya está aquí con nosotros, y Hulda González, nos complace en darles la bienvenida al programa La Voz de la Esperanza, Poza Rica. Muy buenas tardes, Mari, un gusto compartir micrófonos con usted.
1: Buenas tardes, Hulda. Para mí también es una alegría volver a saludarte en esta ocasión y a nuestros queridos amigos que en esta tarde nos están sintonizando. Dios me los bendiga hasta donde se encuentren.
0: Así es. Nos sentimos muy, muy contentos de que esta tarde pues nos estén acompañando todos nuestros amigos que cada sábado se conectan a esta estación, por supuesto, su estación preferida, ¿verdad? Estamos muy contentos de saludar esta tarde y les invitamos a que se comuniquen con nosotros a través de nuestra línea telefónica. El número es, aquí en cabina es el 782-822-0345. O también pueden escribirnos a un WhatsApp al número 782-254-7521. 782-254-7521. Nos dará muchísimo gusto poder atenderles, poder recibirles sus mensajes, sus pedidos de oración, Mari, porque tenemos un espacio especial para las peticiones, las necesidades, porque hoy en día hay muchas necesidades en este mundo. Entonces, queremos recibirles sus mensajes, queremos estar en contacto con cada uno de ustedes y agradecemos a quienes ya están en sintonía con nosotros aquí a través de su programa La Voz de la Esperanza, Poza Rica. Y bueno, antes de continuar, queremos invitarle a tener una palabra de oración. Ahí, si usted puede cerrar sus ojos, inclinar su cabeza, ¿verdad? Vamos a colocar este programa en las manos de Dios. Así que vamos en esta tarde, les invitamos a hacer una oración. Querido Padre Celestial, esta tarde nos disponemos a escuchar tu voz. Por favor, ayúdanos a entender tu voluntad, ayúdanos a entender tu mensaje y bendice a todos nuestros oyentes esta tarde. Ponemos en tus manos la vida de cada uno de los que nos están escuchando. Te lo pedimos en el nombre de Cristo Jesús. Amén.
1: Amén.
0: Muy bien.
1: Bien, Mari. Ahora hay algo importante también, un espacio que me encanta, que es la alabanza.
0: Así es.
1: La alabanza es una manera de tener comunión con nuestro Dios, de agradecerle, es una ofrenda maravillosa. No importa cómo cantemos, pero ahí donde te encuentras y te sabes este canto, entónalo. Disfruta también de este momento. El título del canto es Levanto hoy mi voz.
0: Escuchemos.

0: Amigos, ha llegado un momento importante también del programa. Después de haber escuchado esta hermosa alabanza, vamos a ver información interesante en relación a la educación.
1: Así es, Mari. Bueno, en la palabra de Dios encontramos un versículo ahí en los Proverbios. Proverbios 22:6 nos dice: instruye al niño en su camino y aun cuando fuere viejo no se apartará de él. Y bueno, esta enseñanza resalta la importancia de guiar a nuestros hijos desde pequeños con buenos valores, con amor, con principios firmes que sin duda alguna van a servir para toda la vida. Y el significado principal de este texto que se encuentra en la Biblia es educar con el ejemplo, ¿verdad? A través de acciones diarias, ¿verdad? Lo que es correcto, es importante que eduquemos a nuestros hijos de esta manera. También, pues, marcar una dirección, es decir, a través de bases sólidas como el respeto, la bondad, la fe, ¿verdad? Son muy importantes para que podamos nosotros tener una excelente educación en nuestros hijos. Y bueno, al final esto deja una huella. Todos esos valores que se aprenden se quedan en la memoria de la persona cuando crece. Por eso es que nos dice este versículo que debemos instruir a nuestros niños en el camino de Dios y pues ellos se acordarán de todo lo que han aprendido, los valores, los principios, y ese es el objetivo de nuestra Iglesia Adventista del Séptimo Día, ¿verdad? A través de la educación, a través de las instituciones educativas por las cuales les hacemos la invitación, ¿verdad? Si ustedes desean información sobre estas instituciones que tiene nuestra Iglesia Adventista, en donde estos valores pues se dan a conocer a nuestros niños, ¿verdad? A través de la educación. También el amor y la paciencia, ¿verdad? Esta pues es la guía que debe darse con afecto y constancia durante la infancia. Entonces, si ustedes quieren más información sobre todos los valores que rigen nuestra, pues como educación adventista, ¿verdad? Ustedes pueden escribirnos, ¿verdad? Esos consejos que la palabra de Dios nos trae, sin duda alguna, ¿verdad? Son aplicados a nuestros principios como educación adventista. Así que, si ustedes desean información, aquí en Poza Rica tenemos un colegio, el Colegio Ignacio Allende, donde podemos brindarles toda la información necesaria para que ustedes puedan llevar a sus hijos, ¿verdad? Y si ustedes lo desean, pues claro, los recibiremos con mucho gusto. Ustedes pueden comunicarse al nuestro teléfono de WhatsApp 782-254-7521 para mayor información. Pues bueno, Mari, cuán importante es que estos valores, ¿verdad? Estos principios sean fundamentados en nuestros niños a través de la educación cada día, todos los días, ¿verdad? Que nuestros pequeños puedan crecer con estos valores tan importantes hoy en día.
0: Claro, la educación adventista es un gran apoyo para los padres, para las familias, es un soporte. El saber que ahí tienen, aparte de un buen cuidado, tienen el respeto y ese reforzamiento a los valores que en el hogar se les enseña.
1: Así es. Sí. Así que esa es la invitación a todos nuestros amigos que nos escuchan, ¿verdad? Si tienen pequeños, tenemos desde preescolar, primaria, secundaria y preparatoria, ¿verdad, Mari?
0: Así es.
1: Así es. Entonces, pues ahí está nuestro teléfono para que se puedan comunicar con nosotros y de esa manera les podamos dar toda la información sobre costos, ¿verdad? Todo lo que ustedes necesitan para que puedan pues tener la oportunidad de llevar a sus pequeños a esta institución.
0: Así es el 782-254-7521. Repito, 782-254-7521, aquí en la ciudad de Poza Rica. Les esperamos. Bien, ahora ha llegado el momento de ir en oración a Dios para llevar esas necesidades a Él, porque como dice la promesa, todo aquel que busca encuentra, el que pide, recibe, y al que llama, se le abre. Bien, vamos a orar. Si ahí donde estás no puedes inclinar tu rostro o cerrar los ojos, no importa. Eleva tu corazón y tu pensamiento a Dios. Inclusive, si no llamaste, si no mandaste tu mensaje, allí donde te encuentras, eleva tu petición. Oremos. Padre bendito, te agradecemos por esta bendición tan grande que nos das de ir a ti por medio de la oración. Sabemos que llegará un día en que hablaremos contigo cara a cara. No necesitas que nosotros te lo digamos, tú lo sabes. Pero el que vengamos a ti es necesario, Padre mío, porque la oración es un arma que tú nos has dado. Y confiando en ello, Padre mío, y tus hijos que también han pedido la oración, ponemos en tus manos a estos nombres: Lorenzo Rivera Díaz, María Isabel Carballo, Noé Ortega Frías, Julio Olivares Hernández, María Salomé Jiménez Pérez, Raquel San Martín Cortés, Pablo Hernández Hernández, Chelubaí Kedney Presas. También, querido Señor, por ellos que tienen un problema de salud. También por aquellos amigos que nos están escuchando y tienen un problema de salud, te pedimos por ellos, Dios Todopoderoso. Te ruego les bendiga grandemente, les escuche, les sanes. Si han podido ir a un médico terrenal, te ruego dirijas ese médico terrenal. Bendiga.

0: amigos que están en los anexos, aquellos que han tenido la oportunidad de escuchar tu palabra, pero aquellos que no la tienen, Señor. Danos ese poder de llevarles el mensaje que da vida, Señor, vida eterna. Te ruego porque tú les des esa fuerza para seguir adelante y salir victoriosos en la lucha. Padre mío, queremos pedirte también por Chelubey Keine Presas y Raquel San Martín Cortés. También ellos están con un problema de salud, Señor Dios Todopoderoso. Los ponemos en tus preciosas manos. Te ruego que te manifiestes por amor a tu nombre, bendito, poderoso y sublime. Señor, gracias, porque sabemos que por medio de tu Hijo podemos encontrar tu gracia y ser escuchados, porque Él dijo, y todo lo que pidas al Padre en mi nombre, yo lo haré. Confiando en esa palabra, te lo pedimos en el nombre bendito de tu Hijo. A Él sea honra y gloria por los siglos de los siglos. Amén. Amén, Señor. Bueno, queridos amigos, puedes continuar llamando a este tu programa, La Voz de la Esperanza Poza Rica, al teléfono en cabina 782-82-203-45. Donde quiera te encuentres, querido amigo, querida amiga, manda también un mensaje y aquí con gusto te atenderemos.
1: Así es, esta tarde vamos a ir a un corte y enseguida regresamos.

0: Las 16 horas con 17 minutos.
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1: Queridos amigos, estamos de regreso en su programa radial La Voz de la Esperanza, Poza Rica. Y es un gusto poder estar con ustedes y sobre todo pues compartir este mensaje de paz, de seguridad, de esperanza y de amor. Esta tarde queremos platicarles rápidamente lo que la Iglesia Adventista tiene para cada uno de nosotros. Recuerden que contamos como iglesia, ¿verdad?, con una gran variedad de cursos bíblicos para ustedes. Tenemos, y sobre todo también de desarrollo personal, y son de forma gratuita. Así que les recordamos que tenemos pues nuestro clásico curso, ¿verdad?, y el que muchos piden, que es La Fe de Jesús. Esta cuenta con 20 lecciones sobre la Biblia, la profecía y la vida cristiana. También tenemos otros enfocados a la salud y el estilo de vida, ¿verdad? Cuán importante la salud hoy en día, educativos sobre principios de salud física, mental y nutricional, ¿verdad? Basado en el bienestar integral de la familia. También tenemos temas para niños, adolescentes, cursos disponibles y bueno, en la Biblia encontramos respuesta a nuestras más profundas inquietudes, ¿verdad? Pero sobre todo encontramos la salvación en Cristo. Por eso les queremos esta tarde invitar para que puedan ustedes solicitar su curso totalmente gratis. Créanme que estos cursos tienen un costo, pero solo a través de su programa La Voz de la Esperanza, Poza Rica, son totalmente gratuitos. Recuerden mandarnos un mensajito al 782-254-7521 o comunicarse aquí al teléfono en cabina, que el número es el 782-822-0345. Y solicitar su curso, se lo llevamos completamente gratis, ¿verdad? Hasta su domicilio y también no le dejamos solos, les ayudamos, ¿verdad? A poder estudiar, queremos hacerles llegar estos cursos totalmente gratuitos. Y bueno, esta tarde ha llegado la parte central, el momento más importante, yo lo digo así, de este programa, que es el momento del estudio de la palabra de nuestro Dios. Así que estemos atentos al tema de hoy. Esta tarde, pues nuestra querida amiga Mari, ¿verdad? Muy, pues como cada vez que nos toca conducir este programa, ¿verdad? Ella está preparada, así que vamos a cederle los micrófonos a nuestra querida hermana Mari, porque ella tiene el mensaje en esta tarde. Así que, Mari, es el tiempo del estudio de la palabra de nuestro Dios.
2: Gracias, Zulda. Bien, queridos amigos, vamos a ver un encuentro interesante. Creo que todos los encuentros que Jesús ha tenido con los personajes bíblicos, pero también con sus hijos a través de la historia, son impactantes. Nadie que tenga un encuentro con Jesús queda su vida igual. Hay un espacio de vida diferente. Bien, el tema de hoy se titula Vida Eterna. Un encuentro con Jesús que transforma la vida. Yo he quedado impactada con esos testimonios que he leído en la Biblia, testimonios poderosos, pero también con testimonios presentes, el mío, de hecho. Y él le dijo a una personita unas palabras que han repercutido hasta nuestros días. Había una dama, queridos amigos, amigas, una dama, pues yo solo sé que vivía en una región. En una región clave en el pueblo de Israel, un pueblo que partía en una nación, no geográficamente, la partía en, podríamos decir, en amistad, la partía, ¿por qué? Porque allí había un pueblo, una región llamada Samaria, la cual era rechazada por el pueblo judío. Esa región era clave para transitar por la región de Judá. Pero tristemente, irónicamente, muchos no pasaban por esa región, que era la más corta, la más práctica, sino que se iban, daban vuelta por la región de Perea para poder llegar a del otro lado, podríamos llamarle así. del otro lado de la región de Samaria, más claro. En una región, vamos a ver al contexto, vamos al contexto para poder comprender un poco más, querido amigo y querida amiga, si no has estudiado ni has leído ese testimonio, que en la región de Samaria, que en un tiempo atrás fue la capital del reino de Israel, el reino, el pueblo de Israel, el pueblo hebreo se dividió en el pueblo de Israel y en el reino de Judá. El reino de Israel tenía como capital la ciudad de Samaria. Desgraciadamente, en el tiempo de la conquista, cuando ellos fueron esclavizados, esa región pues sufrió que el pueblo que vivía allí fue llevado cautivo, fue llevado esclavo, y ahí llevaron gente que no era israelita, que no era hebrea. Luego entonces ese pueblo fue llevando y creciendo una cultura mixta. Algunos adoraban a Jehová, otros decían que adoraban a Jehová, pero también tenían cultos idolátricos, tenían una combinación de adoración, y otros de manera tajante y definida adoraban otros dioses. Un pueblo mestizo fue creyendo ahí, fue creciendo, un pueblo que no se sentía parte del pueblo de Israel, un pueblo que estaba en contra del pueblo de Israel, del avance del pueblo de Israel como nación. Pasaron los años, pasaron los siglos, y el pueblo de Israel los comenzó a mirar como extranjeros dentro de su territorio. Pasado el tiempo, en los tiempos de Jesús, declaradamente el pueblo de Israel los miraba como paganos, extraños, inmundos, los miraba mal, como a menor que humanos, no nos los tenía, tenían sobre ese pueblo de Samaria racismo contra ellos y contra los gentiles. Vemos cómo no había amistad entre ellos, se evitaban, solo quizá por negocios hacían comercio. Vemos que nuestro Señor Jesucristo se tenía que pasar por ahí, si buscaban la ruta más práctica. Había una chica, una dama, que escogía el momento que había menos damas yendo por el agua, porque sufría de bullying, porque la despreciaban, la miraban menos, con recelo, quizá unas con resentimiento, porque su estilo de vida las ofendía y quizá alguna le había afectado. Por eso buscaba el momento para estar ella tranquila, libre de presiones, libre de críticas, de malas caras, de cuchicheos, de sonrisitas, de burla, de agresiones inclusive. Ella buscaba esos momentos donde podía estar en paz y tranquila. ¿Tú irías por agua? ¿A qué hora? ¿A las 6, 7, 8, 9, 10? ¿A las 12? ¿A las 4, 5, 6, 7? ¿O en la noche? Yo creo que nosotros iríamos por el agua, ¿verdad? Al pozo, en un horario donde el sol no estuviera fuerte. Pues ella escogía las 12 del día para poder ir por el agua. En esa ocasión, nuestro Señor Jesucristo se movió derecho y directo hacia donde Él sabía que ella iba a estar. Él sabía que esta dama iba a estar ahí. Él sabía la vida de esta chica como sabe la tuya, querido amigo y querida amiga. Sabe quién eres, sabe cómo te llamas, sabes a qué te dedicas, sabe qué hay en tu corazón, sabe qué es lo que arrastras. Sabes que no es casualidad que en esta tarde tú estés escuchando este programa. Él sabe. Pues esta chica ahí llegó, sin siquiera habérselo propuesto, sin siquiera haberlo imaginado. Pero ese día iba a tener un impacto tremendo y poderoso en su existencia. Vemos cómo esta chica llevaba su cántaro, iba por agua. Pero ahí estaba Jesús, esperándola. Porque Él sabía que ella iba a llegar ahí y Él sabía que ella a esa hora iba hasta ese lugar por el agua. En Juan 4:4 dice así: para ello le era necesario pasar por Samaria. Para ello le era necesario pasar por Samaria. Bueno, nosotros vemos que Jesús va a nuestro encuentro y llegó a una ciudad de esta tierra llamada Sicar, junto a la heredad que Jacob dio a su hijo José. Allí estaba el pozo de Jacob. Jesús, cansado de viajar, del viaje, se sentó junto al pozo. Era alrededor del mediodía. Jesús va a nuestro encuentro y pues era necesario y él pasó por ese lugar. Humanamente dice que no tenía necesidad pasar por allí, por la diferencia étnica, cultural, tradicional que tenían los judíos en contra de los samaritanos. Bueno, pero él fue hasta ese lugar. Nuestro Señor Jesucristo nunca dio un paso en vano o sin pensar. Él todo lo tenía medido, bien pensado y bien organizado. Y él fue por esta chica a ese lugar. Tenía una cita no declarada con esta dama. Ella llegó al pozo, probablemente lo miró, lo ignoró, él estaba ahí. Y Jesús se le acerca y le pidió un favor. Le pidió un favor este varón judío a una mujer. Ella tenía dos defectos, hablando de manera irónica. Uno, ser mujer. Ya por ser mujer, y aparte de ser mujer, era samaritana. Y Jesús, un maestro judío, no lo hubiera hecho otro. De manera común, normal, en un espacio abierto, no se le hubiera acercado y menos le hubiera pedido un favor. Y ella se sorprende grandemente porque él, siendo judío, le pide a ella el agua. ¿Sí? ¿Cómo? Dice, nadie. Ella está escuchándolo y mirándolo. Y eso es lo sorprendente. Vemos que aquí Jesús buscaba la manera de tener el agua, aunque no necesitaba que él se la diera, pero él estaba teniendo ese acercamiento para que ella le tuviera confianza y viera que su petición, su manera de hablarle no encerraba agresión y ninguna actitud que le provocara a ella desconfianza. Miró su rostro, su tono y entabla un diálogo extraño y poco común. Aquí Ellen G. de White nos dice, Jesús buscaba la manera de acercarse al corazón de aquella mujer con amor. Señala que el Salvador pidió un favor en lugar de simplemente ofrecerlo. ¿Por qué? Porque la confianza despierta confianza. Esto lo dice en el deseado de todas las gentes. Tal vez, querido amiga, querido amigo, ustedes hoy están pensando, nadie entiende lo que estoy viviendo. ¿Qué estás viviendo en tu vida? ¿Crees que nadie te entiende? Quizá también pienses, he cometido demasiados errores. ¿Qué has hecho? ¿Qué estás haciendo? ¿Estás haciendo daño? ¿Tienes algún vicio? ¿Tratas mal a tus padres, a tus hijos, a tu esposa? ¿Eres mal hijo? He cometido demasiados errores. Mi pasado me pesa. ¿Tu pensamiento? ¿Tu presente? Quizá a veces por la edad consideramos que ya no podemos comenzar de nuevo, que ya no tenemos la vida para volver a empezar. ¿Lo has pensado? Pero Jesús te dice, yo sé dónde estás y vine a encontrarte. Y otra declaración que él dijo está en Lucas 19:10. Él dijo, el Hijo del Hombre vino a buscar y a salvar lo que se había perdido. Y esa es una declaración que él dijo hace más de 2000 años y que sigue teniendo esa fuerza y ese poder maravilloso en el presente. Porque la misma palabra de Dios dice, sécase la hierba, marchítese la flor, mas la palabra de Dios permanece para siempre. Esa palabra es tuya también como ha sido mía. ¡Qué maravilloso! Ahora, Jesús conoce tu sed. ¿Tienes sed? Jesús le dijo a esta mujer, si conocieras el don de Dios y quién es el que te dice, dame de beber, tú le pedirías y él te daría agua viva. Juan 4:10. Esta mujer no había entendido aún la palabra. Pensaba que le hablaba de agua física, pero Jesús le estaba hablando de esa agua simbólica, espiritual, que iba a saciar ese vacío, esa insatisfacción de su alma. Y nosotros también podemos tener esa misma experiencia. A veces nosotros queremos llenar nuestra vida con reconocimiento, el reconocimiento humano. Queremos o creemos que también podemos nosotros llenar esos vacíos con el dinero. Creemos que cuando ya no nos va a faltar para la comida, para pagar la renta, para tener esto, para tener un carro, tener una casa, ya no vamos a encontrar ese vacío. Pero cuando nosotros entramos en eso, nuestra esperanza, que creemos que en ello vamos a tener el reconocimiento, la felicidad, cuando ya lo tenemos nos damos cuenta que no. O queremos que con el trabajo, las relaciones sentimentales también, y muchas veces quedamos más vacíos en ciertas actividades. Pero ninguna de estas cosas puede llenar el espacio que Jesús solamente puede llenar. Porque Él declaró, el que bebiere del agua que yo le daré no tendrá sed jamás. ¡Qué maravilloso! Ellen G. de White lo explica de la siguiente manera. Dice que el mundo no puede satisfacer plenamente las necesidades del corazón y que solamente Cristo puede suplir la necesidad espiritual profunda del ser humano. Amén, claro que sí, es una bendita y gran realidad. ¿Con qué estás intentando llenar tu alma, tu corazón o tu vida? ¿Relaciones fallidas como la mujer samaritana? Bueno, Jesús no oculta nuestra historia. Jesús sabe tu vida, como sabe la de cada uno de nosotros. Sabía la vida de esta mujer. Y lo más maravilloso de ese encuentro con Jesús, que Jesús no la recriminó, no se molestó, no le hizo bullying como los demás. Y dice un dicho por ahí que dice, Jesús detesta el pecado, pero ama al pecador. Y eso es lo más maravilloso y lo más milagroso, que Dios puede estar triste por el pecado de tu vida como de la mía. Pero, ¿por qué? Porque eso nos hace daño, eso nos mata. Pero te ama como me ama. ¡Wow! ¡Qué maravilloso! ¡Qué maravillosa realidad! Él nos ama. Le habla y le dice, ve, llama a tu marido y ven acá. Juan 14:16. Jesús conocía perfectamente su vida, que no tenía marido, pero le habla para que ella abra su corazón, su vida. Sabía lo que ella había vivido, sus errores, sabía sus heridas, y aún habló así con ella. Y lo milagroso es que Jesús no esperó para llamar a esta mujer, tener un encuentro con ella, que ella arreglara primero su vida. No. Como también en esta tarde Él te llama a ti, no te está diciendo arregla primero tu vida y luego ven a mí. No, Él así. Venid a mí todos los que estéis trabajados y cargados, que yo os haré descansar. Él dice esa palabra para animarte, que no esperes arreglar tu vida, porque poder humano no hay, el poder solamente viene de Cristo. Cuando nosotros le aceptamos en nuestra vida, Él nos da el poder de salir victoriosos, porque Él dice, bástate mi gracia, mi poder se perfecciona en la debilidad, en tu debilidad, en drogas, en alcohol. ¿Qué problema tienes tú? ¿Qué debilidad tienes tú? ¿Qué adicción tienes tú? En Cristo puedes obtener tú la fortaleza para salir victorioso de esas luchas y de esas debilidades, de esos problemas. Pero en Cristo hay poder. Amén. Gloria a Dios. Bueno, Jesús así le habló y ella le dijo que no tenía marido. Y Jesús le dice, bien has dicho, porque 5 maridos has tenido y con el que ahora vives no es tu marido. ¡Wow! Ella se quedó sorprendida. Y ella en ese momento abrió su corazón y le dijo que los samaritanos adoraban en su región, pero que los judíos decían que en Jerusalén. Y Jesús le dijo que él se complacía de los que le adoraban en espíritu y en verdad. Y ella le habló del Mesías, que ellos también esperaban al Mesías. Y Jesús le dijo, yo soy el que habla contigo. ¡Wow! ¡Qué momento! Esta mujer había llegado al pozo con un cántaro, pero terminó encontrando al Mesías. ¡Wow! ¡Qué maravilloso! Esta mujer llegó con ese cacharro y se fue feliz. Dice que entonces la mujer dejó su cántaro en Juan 4:28 y se fue a la ciudad. El cántaro dice que representa aquello por lo cual ella había ido al pozo, pero había encontrado algo mucho más importante, Esa plática impactó su pensamiento, su ser. Ella creyendo que era una dama que no tenía derecho al perdón, a una nueva oportunidad. Allí en Cristo encontró el perdón y esa nueva oportunidad que impactó su vida. Y se fue feliz, sin poder callar. Este testimonio solamente lo marcan unos cuantos versículos. Pero yo sé que esta mujer en Cristo experimentó una impresión fuerte, pero maravillosa, hermosa, que no pudo callar. Sentía que su pecho explotaba de gozo y de alegría y de felicidad, que no se pudo quedar callada. Fue, llamó a sus amigos, a sus parientes, a sus vecinos y les dijo que ella había encontrado al Mesías. Vino la gente. Escuchó a Jesús. Y le dijeron, ahora creemos no por lo que nos hayas dicho, sino porque ahora nosotros lo hemos escuchado, nosotros lo hemos vivido. Querido amigo, querida amiga, Jesús te llama y dice, he aquí estoy a la puerta y llamo. Si alguno oye y abre, entraré a él, cenaré con él, y él conmigo. Dale la oportunidad a Jesús y date tú la oportunidad de vida. Porque esa mujer será una de las grandes que vayan al encuentro con Jesús. Y eso es lo más maravilloso. Y eso es milagroso. ¿Te das cuenta? Una mujer de dudosa reputación, podríamos llamarle así. Bien dice la palabra de Dios que los postreros serán primeros. Porque el que ama más, dice, porque se le perdona más. Jesús no se da por vencido contigo. No está dicho todo. No está dicho el último capítulo de tu vida. Lo escribes tú, querido amigo y querida amiga. Cristo quiere escribir lo más hermoso de tu existencia. Él en esta tarde anhela ser parte de tu vida. Anhela para ti lo mejor. Cuando alguien tiene un encuentro con Jesús, ese encuentro impacta tu presente. Las bendiciones que recibimos terrenalmente hablando, caminando con Él, son grandes. Los milagros los experimentamos en nuestro día a día. Y lo que viene. Cosas que ojo no vio ni oído oyó. No, dice, cosas que ojo no vio ni oído oyó son las que Dios ha preparado para los que le aman. Eso es maravilloso. Por testimonio yo te puedo decir tantas cosas que Dios ha hecho en mi vida. Dale la oportunidad. Muchas veces tenemos miedo. Miedo al pensar al compromiso. Miedo en pensar, pero pensamos humanamente. Pensamos humanamente. Pero Dios es el Dios de los milagros. Pruébalo. Nuestro Señor Jesucristo no mintió. La vida eterna no comienza solamente cuando Cristo vuelva. Comienza cuando permitimos que Cristo transforme nuestra vida hoy. La samaritana encontró algo que el mundo no podía darle. Encontró perdón, aceptación, propósito de vida. Encontró esperanza y encontró al Salvador. ¿Qué necesitas tú? ¿Necesitas todo esto? ¡Wow! ¡Qué maravilloso! Él le dijo, si conocieras el don de Dios. Hoy Jesús te hace la misma invitación. ¿Tienes preocupación? ¿Tienes heridas en el alma? ¿Te sientes fracasado? ¿Decepcionado? ¿No has podido soltar algo? Dice él en Juan 7:37, si alguno tiene sed, venga a mí y beba. Ese es un milagro, querido amigo, querida amiga. Venga a mí y beba. Jesús conoce tu historia. Claro que sí. Jesús conoce tus heridas y conoce tus luchas. Y aún así, te busca. La pregunta es, ¿quieres recibir la invitación? Esta mujer dijo, Señor, dame de esa agua. ¡Qué maravilloso! Quiero leer Apocalipsis 22, 17. Apocalipsis 22, 17 dice, el Espíritu y la esposa dicen, ven. El que oye, diga, ven. Entre paréntesis, el que oye, tú allá que estás escuchando, di ven, di ven. El que tenga sed, que venga. Y el que quiera, venga y tome gratuitamente del agua de la vida. Amén. Gloria a Dios. El que oiga. El que bebe del agua viva se convierte en una fuente de vida, nos dice el deseado de todas las gentes. Ella recibió y compartió. Querido amigo, querida amiga, el que se pierde va a ser porque no pide y no recibe. Porque no busca y no encuentra. Que no llama y no se le abre. Pero tú pide allí donde estás, clama en tu corazón, pide, busca, llama, porque Él está más cerca de ti de lo que tú puedes imaginar. Querido amigo, querida amiga, te invito que ahí donde estás, me acompañes en esta oración. Oremos. Bendito Padre, te agradecemos por la oportunidad que nos das de leer tu palabra, de conocer esos benditos y maravillosos testimonios poderosos, los cuales nos llenan de esperanza. La mujer samaritana fue un milagro maravilloso. Sé que en aquel día cuando tú vengas será una de las primeras que resucitarán del polvo de la tierra. Levantarán sus brazos y tendrán un encuentro maravilloso y definitivo contigo. Te ruego por mis queridos amigos, bendito Señor, que están en el valle de la indecisión. Tu Espíritu Santo, Señor mío, trabaje poderosamente en sus vidas. Dale esa fe y ese ánimo para que se decidan por ti, contigo, y tener una vida gozosa y feliz y eterna. Por nuestros queridos amigos que están conociendo tu palabra, trabaja en ellos también, Señor bendito. Manifiéstate a sus vidas para que hagan un lado el temor, la duda, la incredulidad o la debilidad. Porque si ellos ponen en tus manos su vida y lo que son, no importando quiénes son, tú harás milagros benditos y maravillosos en sus vidas. No todo está perdido. En tus manos los encomiendo, Señor. Por favor, ayúdalos. En el bendito y poderoso nombre de nuestro Señor Jesucristo, te suplico y te agradezco. Amén.
1: Maravilloso mensaje el que hemos escuchado esta tarde. Así como la mujer samaritana, Dios nos llama y Él desea que escuchemos su voz. Qué maravilloso mensaje esta tarde hemos escuchado. Bueno, vamos ya casi, estamos por terminar nuestro programa, ¿verdad? Y les recordamos que así como este mensaje maravilloso que nos invita a escuchar la voz de nuestro Dios, bueno, les invitamos para que puedan ustedes acercarse a nosotros, acercarse a una iglesia adventista, ¿verdad? A través de este programa radial La Voz de la Esperanza Poza Rica, y con gusto les podemos atender, ¿verdad? Si quieres visitar una iglesia, podemos darte la dirección más cercana a tu domicilio para que puedas tú ir, ¿verdad? Ir y conocer, ¿verdad? Y sobre todo aprender de lo maravilloso que es nuestro buen Dios. Bien, esta tarde, bueno, vamos a finalizar, ¿verdad? No sin antes recordarles también que nos pueden contactar a través de nuestra línea telefónica, a través del 782-254-7521. Nos pueden contactar, podemos visitarles en sus domicilios si quieren que oremos por ustedes también, no solamente este día, sino toda la semana, ¿verdad? Tenemos disponible este número para que podamos nosotros orar por sus necesidades. Les recuerdo nuestro número 782-254-7521 y con gusto les atenderemos.
2: Así es, queridos amigos, les esperamos el próximo sábado de 4 a 5 aquí en Vida Romántica 100.9. Queremos agradecer también a Brenda que nos auxilió en controles. Gracias, Brenda.
1: Así es, así que en nombre del programa La Voz de la Esperanza Poza Rica y por supuesto sus amigos de la Iglesia Adventista del Séptimo Día, pues les agradecemos habernos acompañado esta tarde. Y como ya lo dijo Mari, les esperamos el próximo sábado en punto de las 4 de la tarde. Dios les colme de bendiciones y les dejamos con este hermoso canto titulado Al Clamor Final. Hasta la próxima.
2: Hasta la próxima, amigos, amigas.

0: Muchas gracias, apreciados oyentes, por su bondadosa atención. Los esperamos dentro de una semana a la hora de hoy por esta misma emisora. Y ahora nos despedimos diciéndole a cada uno de nuestros oyentes: Dios te bendiga y te guarde. Haga resplandecer Dios su rostro sobre ti y tenga de ti misericordia. Dios alce a ti su rostro y ponga en ti paz.
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1: Las 5 de la tarde, con un minuto.
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0: Las 5 de la tarde, con 9 minutos.
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1: Las 5 de la tarde con 17 minutos.
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1: Las 5 de la tarde, con 32 minutos.
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0: Las 5 de la tarde, con 46 minutos.
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